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0: Muchas gracias.
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Gracias. Mi nombre es Tania Libertad. Gracias a Eduardo Larrabanuá, a Fernando Cabrera y a ustedes por estar esta noche acompañando a nuestro admirado, querido y siempre recordado Alfredo Zitarrosa.

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personas de todas partes del mundo salieron a las calles para celebrar el Día Internacional de la Paz. Este evento conmemora y fortalece los ideales de paz de cada nación y cada pueblo. Y entre esto, un acontecimiento sin precedentes.

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0: Gracias.
1: Gracias. Seguimos con un popurrí de uno de los mejores compositores que nos ha dado México, el señor Juan Gabriel.

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3: Para la próxima canción vamos a invitar a dos muchachos que tienen mucho que ver con la identidad de nuestro folclore. Dos chiquilines, sí. Hay uno que es poco estudioso, se llama Mario. No estudia. Y el otro se llama Eduardo. La hermana Carrero.

0: enormes, ambos.
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1: Luna.
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2: Ah, ahí va. Tre, qua.
1: Lleve.
2: Ahora, Fefi, están los segundos viejos sonando, me parece.
1: La mensajera.
3: Y le digo, zurdo, vamos a llegar a comer ahora. Y lo que pasa es que a mí no me gusta comer con el estómago vacío.
4: ¿Está bien así? ¿O le parece que... Si no está bien, yo vengo otro día.
3: Fue aquella cosa que hicimos en el Náutico, fue con el... Con Pablo, que arrancamos de día y terminamos de noche.
5: ¿Qué acordás?
3: Cantando, ese día sí que cantamos.
5: Eso está en YouTube.
3: Estamos cantando con el Gallego Capella, con el Numa. ¿Qué más estaba? Bueno, Pablo.
5: Pablo Gallego,
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0: eso. Ay, ahora es junio. Antes era choque.
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0: de veras que nos llenan de alegría, de cariño, de calidez. Y en retribución a ese cariño que nos están dando, les vamos a nosotros dar una alegría enorme, seguramente, al recibir a estos, dentro de esas cosas que hemos cosechado en este camino, tantos amigos con los que hemos tenido la oportunidad de cruzarnos en los escenarios, y bueno, y que cada vez que llamamos a alguno de ellos para que nos den una manito, siempre están ahí. En este caso, dos gurises que ya son consagrados, a pesar del poco tiempo, digamos, en términos musicales que llevan en el trillo, pero tienen una producción fantástica. Están consagrados gracias a un talento fantástico que tienen por las voces, porque son tremendos músicos, porque tienen un repertorio propio. Y bueno, nosotros solamente queremos decirles que tenemos un cariño enorme para ellos y que nos llena de alegría el éxito que están teniendo, no solo por ellos, por el talento que tienen y por lo que lo merecen, sino por además por nuestro amigo Sergio Rodríguez. Por eso nos alegra muchísimo el tremendo éxito de Copla Alta. Gracias, muchachos. A ver si aprende algo mi guitarra, a ver si toca un poquito mejor.
1: Buenas noches. Bueno, un placer. La idea es que nosotros no vinimos a cantar, no vinimos a hablar, pero da gusto reencontrarse con ustedes en este lugar y con ellos, que son parte de nuestra historia musical. Nosotros también crecimos escuchándolos, porque es verdad que somos muchos más jóvenes, pero muchos más jóvenes. Se ve, no precisa ni que lo diga, es notoria la diferencia de edad que tenemos. ¿Cuánto, bebé? ¿45?
0: No, lo que pasa es que hoy no nos maquillamos nosotros.
1: Mira que él venía barbudo y todo, pero se afeitó como para... Bueno, un gustazo. Vamos a cantar, que es lo que vinimos a hacer.

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Damos lectura a los comunicados y despachos telegráficos. 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

gente. Buenos días, ¿cómo están? Mañana nublada, fría, con 7 grados centígrados la temperatura en este momento. Estamos con el corazón calentito, como siempre, ¿no? 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A partir de ahora y hasta las 12 menos 10 estaremos llevándoles nuestra comunicación y el buen folclore. Pero antes saludo a toda la gente que nos acompaña de todos los barrios de Rivera, también de todos los pagos de nuestra querida Rivera, y Libramento, los amigos de Libramento que siempre están, y aquellos que nos llaman también desde Tranqueras, Corrales, Bichadero y algunos, bueno, otros lugares que tenemos grandes oyentes que son consecuentes y siempre se comunican con nosotros. Al operador, gracias. El Chipi nos acompaña también hasta finalizar el programa. A todos, un muy buen día. Domingo con todos comienza ahora con esta canción.

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0: Bien, tengo un operador nuevo. Sí, tengo a Robert Pedroso, a quien saludo con mucho gusto, mucho cariño, agradeciendo por su asistencia. No sé hasta qué hora va a estar Robert o si va a haber cambio de turno, pero mientras esté aquí, le vamos a dar los buenos días. ¿Cómo estás, Robert, querido? ¿Cómo estás?
1: Ahora sí.
0: Sí. Pero me sorprendieron, ¿no? No sabía que había cambio de operador.
1: Bueno.
0: ¿Vas a estar toda la mañana, Robert?
1: Sí, vamos a estar toda la mañana por acá.
0: Ah, qué bien. Bueno, entonces me quedo tranquila. Tengo muy buena asistencia de Robert Pedroso, que hace muchos años que trabajamos juntos, que nos conocemos, que sabe los gustos musicales de la audiencia de Domingo con Todos y también la nuestra, por supuesto. Así que vamos a combinar lo útil a lo agradable. Robert, ¿cómo estás pasando?
1: Bien, Mirta, bien. Hoy estamos por acá.
0: ¿Qué pasó?
1: No pasó nada. Es que, bueno, el tu operador titular está cumpliendo años, estuvo cumpliendo años ayer.
0: No me digas, sí, bueno. Pero no lo saludo. Bueno, ahora lo saludo. ¡Feliz cumpleaños, Chipi! Que haya sobrado algo ahí al mediodía, caemos todos para saludarte.
1: No, creo que se fue a Tacuarembó. Está lejos.
0: Sí. Bueno, igual lo festejamos en otro momento.
1: Se escapó para no invitar a los pobres.
0: Qué bandido, ¿no? Qué machete, sí. Por favor.
1: Sí.
0: Bueno, pero nosotros estamos aquí. Vamos a continuar entonces con la música. Tengo ya varios pedidos, te los recopilé ahí en una tandita chiquita, varios pedidos.
1: Bien.
0: Y ¿qué te iba a decir? Bueno, vamos a seguir entonces.
1: Vamos a continuar
0: con todos, con toda la música.
1: Te comento, como ya me conoces y me gusta
0: el tiempo.
1: Interactuar contigo.
0: El estado del tiempo, yo dije, estamos con 7 grados centígrados, pero no tengo más nada porque no abrí la parte meteorológica. Entonces vamos a ver qué dice nuestro operador. ¿Cómo está el tiempo hoy? ¿Cómo estará para las próximas horas? Así la gente hace planes, ¿verdad?
1: Sí, tal cual. Para hoy está un poco complicado, te diré, que hacer planes, pero bueno, en definitiva habrá que ver. Te comento que la mañana está con cielo nuboso, gris mañana, con cielo
0: frío,
1: nuboso.
0: ¿No?
1: Hace frío, sí, hace frío. La temperatura está, como lo mencionaste, 7 grados y medio. Vientos del sur a 9 kilómetros, la presión 1030, 92% el índice de humedad y la visibilidad 10 kilómetros. Estaba mirando por acá los noticieros y por decir los portales, poco complicado en el estado de Paraná, ¿sabes?
0: Sí, el fenómeno del Niño.
1: Sí, hizo un montón de estragos en Paraná.
0: No vi nada hoy.
1: Sí.
0: Bueno, comenta como tú lo viste.
1: Claro, no, justamente estábamos mirando y observando los noticieros y bueno, hubo fuertes vientos, caída de granizo, como si también, bueno, obviamente a raíz de esto un montón de otras cositas más, ¿no? Estrago en muchas granjas, también plantaciones de eucaliptus, en fin, hizo un lindo estrago. El tal niño, el niño este que está enojado, la verdad, nos tiene a todos muy, pero muy asustados. Pero bueno,
0: en definitiva. Y en Uruguay también, allá por Salto llovía, ¿no?
1: Sí, en Salto y en el litoral siempre.
0: Litoral.
1: Llega por esa parte un poco más fuerte, por la cercanía, evidentemente, que tiene con el río Uruguay, el río de la Plata, que por allí está situado lo medular, ¿no? Así que bueno, el litoral y el este del país siempre son las zonas más complicadas a raíz de la cercanía del océano, como si también del río Uruguay y el río de la Plata.
0: Y por lo menos por ahora nosotros no tenemos lluvias abundantes, ¿no?
1: Bueno, que vengan las lluvias, alguna cosa o lo que sea, pero que no vengan los vientos fuertes y las granizadas,
0: estamos preparados, ¿no?
1: No sé
0: si las autoridades han tomado las medidas correspondientes.
1: Sí, pero
0: por
1: ¿qué
0: si quieres
1: que te diga? Yo no quiero
0: accidente.
1: Ser un bicho malagüero ni nada por el estilo, pero
0: hay que estar prevenido.
1: Yo creo que este tipo de fenómenos el ser humano, o por lo menos, nunca estuvo del todo preparado, ¿no? A no ser, claro, evidentemente nosotros en los ranchos, en casa, preparando un poco el techo, viendo lo que se puede arreglar, lo que se puede ir arreglando.
0: Hay mucha gente aún que vive en situación precaria, ¿no?
1: Sí.
0: Esos son los que hay que cuidar.
1: Sí.
0: Lamentablemente son los más afectados cuando llueve, cuando hay tormentas. Y bueno, pero me parece que hay buena intención de solucionarle los problemas a toda la gente. Lo que pasa es que no se puede.
1: Claro, lo que me refiero es que no tenemos experiencia en ese aspecto, ¿no?
0: Claro.
1: Cosas que es algo, un fenómeno que si bien se lo viene anunciando, ya es de larga data, pero que en definitiva no sabemos cómo se irá a comportar. Esto es muy dinámico, de vez en cuando los vientos soplan pa' un lado y después soplan pa' otro lado.
0: Pa' el otro. Entonces, y bueno, es la vida. Los días no todos son hermosos, no todos son lindos, pero también están aquellos días de lluvia que son hermosos para estar en casa, claro, para dormir una buena siesta. Sí. Para estar con la familia, parece que la lluvia une un poco a la gente, a las familias, ¿verdad?
1: Un buen vinito,
0: una buena pasta. 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
0: 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Bueno, Robert, después del estado del tiempo, me parece que usted va a trabajar un día de meteorólogo. Usted sabe todo el tiempo, le gusta, ¿no?
1: No, sí, pero es que tú sabes que ya...
0: Estar actualizado.
1: En estos últimos tiempos se ha hecho lo que hace un tiempo atrás lo brindábamos como información no muy relevante. Bueno, ahora significa que es uno de los... segmentos más importantes dentro de un noticiero, y no solo dentro de un noticiero, sino de una programación habitual de cualquier emisora o de cualquier medio de comunicación. El tiempo es cabeza de apertura y cierre.
0: Cabeza y cierre.
1: Claro, tal cual.
0: En algunos casos, ¿no?
1: Tal cual.
0: Cabeza para decir cómo estamos actualmente.
1: Exacto.
0: Cierre para decir qué nos depara los próximos días. La situación meteorológica.
1: Efectivamente, sí. Bueno, luego se cubierto para la tarde, Mirta, precipitaciones escasas, heladas, y bueno, la jornada será fresquita, no estará superando los 15 grados, para este domingo 13 de septiembre de este 2026. Comenzó la Expo Prado 2026 el pasado viernes, ¿no?
0: Comenzó, a ver si tiene algo por allí, yo tenía algo por acá, pero si está usted mejor, coméntelo.
1: Justamente no, estábamos... te digo porque, claro, como son títulos de portada de los...
0: De todos los diarios,
1: claro,
0: de todos los noticieros.
1: Efectivamente.
0: Es un acontecimiento de todos los años que atrae mucho público. Mucha gente va al Prado, ¿no?
1: Tanto de la
0: ciudad como de la campaña, como del interior. Porque hay muchos expositores. Hay que ver que es la mayor feria nacional, ganadera, industrial... Y bueno, de todo tiene la feria, ¿no? A ver, enumere usted todo lo que hay.
1: A ver, estoy buscando el título que por allí estábamos tratando de descifrarlo.
0: Yo lo tengo acá, si usted no lo tiene.
1: A ver.
0: Es la nueva...
1: Sí. Sí, bueno, allí tenemos un montón de títulos, ¿no?
0: Tenemos un montón de... Sí. Sí. Acá dice... A lo que más me gustó, o sea, que nos atañe a nosotros, porque a mí me gusta el folclore, a ti también, es que el himno nacional de apertura lo cantaron entre los tres cantantes, Piero y el otro chico que toca el acordeón, ahora le voy a decir, nuestra querida José Damiani hizo la voz preciosa cantando el himno Nacional, Apertura del Prado. Realmente una interpretación maravillosa que nos encantó. Y que si usted va a la página del Prado, va a ver allí la toda la información. Yo tengo acá algo que dice, bueno, le voy a leer. La Rural del Prado es un predio cultural y de eventos ubicado en la ciudad de Montevideo, en el barrio Prado. Ocupa una superficie de aproximadamente 6 hectáreas y es conocido por ser sede de eventos tradicionales como la Semana Criolla del Prado y la Expo Prado. Se celebra del 11 al 20 este año, del 11 al 20 del 2026, en el predio allí, en Rural del Prado. Detalles de este evento, bueno, es la edición 121 de la mayor exposición internacional de ganadera, además de muestra agroindustrial y comercial. Los horarios de duración, bueno, el evento dura 10 días, comenzando el 11, como dijimos, y finalizando el 20 de septiembre. Las entradas están disponibles para aquellos que quieran ir, porque son 10 días, ¿verdad? Están disponibles a través de plataformas autorizadas, como Habitat Entradas, con precios generales que rondan los 350 pesos de lunes a viernes y 400 sábados y domingos. Y entrada gratuita para niños de hasta 10 años inclusive. Mayorcitos ya pagan una entrada, ¿verdad? Bueno, hay una linda programación de artistas para la Rural, Expo del 11 al 20 de septiembre, que incluye diversos espectáculos musicales y artísticos en sus escenarios principales y en la tradicional Plaza Prado Santander.
1: Hoy tenemos
0: una
1: la
0: nueva edición de la Rural, organizada por la Asociación Rural del Uruguay, ARU, entre el 11 y el 20 de septiembre, la noche montevideana volverá a concentrarse en los espectáculos en vivo de Plaza Prado. Como es tradición cada año, el predio ofrecerá recitales diarios con una cartelera que reúne a referentes de la cumbia, la música tropical y el folclore uruguayo. Por aquí tenemos la parte de folclore. Tenemos a nuestra querida...
1: Mira, hoy tenemos la misa criolla a las 11 de la mañana.
0: Sí, sí. Antes quería decirles que, bueno, por aquí pasaron muchos cantantes y artistas famosos como Zita Rosa, María de la Vega, bueno, Jorge Nasser, La Majo, La Trece, La Luana. Todos, La Luana. Todos estos ya pasaron.
1: Claro.
0: Inclusive Laura Canoura y Numa Morales también. Y nosotros tenemos el 14, folclore. Sole Ramírez a las 22:30 y Anita Valiente a las 23:30.
1: Mañana lunes.
0: Seguro mañana. Anita Valiente celebrando sus 15 años de trayectoria, ¿eh?
1: Mirá vos.
0: Y el viernes, Carlos Malo, el viernes 18, a las 23:30 y Martín Piña a las 0:30. Bueno, después hay jineteadas, como todos los años, en los predios. Y bueno, y el himno, como decíamos, Piero y Arbiza, uno con bandoneón, el otro con violín, y la voz preciosa de nuestra amiguita José Damiani. Si usted entra a la página del Prado, allí va a estar la presentación y va a estar la canción hermosa, por supuesto, con la voz tan suave, tan linda. A nosotros nos encanta José, por eso encontramos que cuando ella actúa en cualquier parte siempre admiramos su trabajo. Bueno, Robert, ¿algo más?
1: Mientras tú estabas por allí brindando esos detalles, yo estaba hurgando y recorriendo los sitios por acá, justamente a propósito de José Damiani.
0: Sí, ¿podemos pasar algo? Así amenizamos.
1: Estamos en eso. Sigue tranquila por ahí que yo voy buscando por acá.
0: Puede ser un mate amargo.
1: Mate amargo.
0: Puede ser Nuestro Camino. Son temas muy conocidos.
1: Bueno, vamos con Nuestro Camino entonces.
0: Nuestro Camino lo canta con Eduardo Labernoz, ¿no?
1: No, lo canta con Braulio López.
0: López. Con Labernoz es Mate Amargo.
1: Mate Amargo.
0: Exactamente. Bueno, adelante entonces con el tema. Queremos saludar a nuestra querida amiga María Inés de Minas de Corrales. siempre está. Dice, por acá estamos con la estufa prendida, como todos los domingos, con un matecito y escuchando el programa. Te pido, anote, Robert, por Jorge Rojas, cualquier tema, y que tengas y tengan ustedes un excelente y bendecido programa. Saludos, María Inés, de Minas de Corrales, consecuente oyente de todos los domingos.

0: Bueno, y hoy es día de feria en Curticeiras, sí. Como siempre, que estamos promocionando las ferias de Curticeiras, son realmente importantes, porque allí se congregan productores, artesanos, gente de los alrededores de Curticeiras exponiendo sus productos. Bueno, hoy, productos locales, producción familiar, artesanías, atracciones para niños, sorteos a beneficio de estudiantes, etcétera. ¿Dónde? Allí, en la rural de Curticeiras, Feria de Curticeiras, en, bueno, la sede social Fomento, sede Fomento Rural de Curticeiras. Los esperamos a todos a partir de la hora 14, es en el kilómetro 5, es en ruta 5, kilómetro 487. Sí, allí frente al local de Curticeiras, ¿no? Usted puede ir hasta las 18 horas a adquirir productos o simplemente conocer, porque allí hay productores que se esfuerzan todo el año para presentar sus productos. A veces se vende, a veces no, pero la gente está conforme con los productos y si no compran hoy, compran mañana, pasado, el próximo domingo, la próxima feria. Y tienen contacto con los productores y con los artesanos de la zona. La mayoría a producción familiar. Así que los invitamos a visitar la feria en Feria de Curticeiras, allí en la ruta, como decíamos, en la ruta 5, en el kilómetro 487. Están todos invitados. Feria agroindustrial también, ¿sí? No. Feria de productos de la zona, de artesanos de la zona, del trabajo, mostrando el trabajo que se hace en toda la zona de Curticeiras, pero que es para todo público. Así que usted puede visitar a partir de las 14, entonces, Feria de Curticeiras. Bueno, ¿seguimos con la música? ¿Qué tenemos? ¿Otro tema?
1: Tenemos a Jorge Rojas por allí, ¿te parece?
0: Ah, Mirta? Bueno, Jorge Rojas para la amiga de Minas de Corrales, que está tomando matecito al lado de la estufa. Bueno, un gran abrazo para ti, María Inés. Aquí está tu tema.
1: Vamos a recurrir a uno de los grandes clásicos del comienzo de carrera de Jorge Rojas. Y esta locura, ¿te parece?
0: Locura. Bien.

0: Robert, en un ratito vamos a tener la palabra de nuestra amiga, colega, Lucía Rodríguez, quien nos va a hacer una reseña de un acontecimiento que se hará en el Club Uruguay por el motivo del patrimonio. Estamos cerca de la fecha de patrimonio y la amiga nos invitaba el domingo pasado a que invitemos a su vez a toda la gente que tiene descendencia y raíces indígenas. ¿Por qué? Porque será el tema de este año, raíces indígenas, ribera y región. Así que Robert, usted que tiene la posibilidad de tener la otra radio, puede en la FM hacer alguna mención sobre este hecho que es importantísimo, porque trata de raíces indígenas, que es el tema de este año de El Patrimonio. Perdón. El día 7 de octubre, entonces, a la hora 17, puntual, en el Club Uruguay Rivera, organiza e invita a Ataraxia Creativa, que es la institución que forma parte Lucía Rodríguez. Así que esté atento, porque va a haber una llamada de Lucía a la hora que ella pueda entrar con nosotros.
1: Bien.
0: Y nos va a contar un poquito cómo se llevará a cabo este encuentro, Raíces Indígenas, pero mientras tanto nosotros estamos invitando a todas aquellas personas que conozcan su origen, que sepan que fueron descendientes de algún indígena, que pueda aportarnos algún dato, algún recuerdo, alguna foto, cualquier cosa que tenga que ver con las raíces indígenas, porque será el tema de este...
1: ¿Cuándo será? ¿Cuándo es,
0: Mirta? El día 7 de octubre.
1: 7 de octubre.
0: Hora 17, Club Uruguay. Están todos invitados, no se paga entrada. Invita a Ataraxia Creativa.
1: 7 de octubre, un miércoles.
0: Está muy, muy, muy metida en el tema nuestra querida Lucía Rodríguez y nos pide que colaboremos con la promoción y también, de ser posible, que estemos allí con ellos. No, yo no tengo ninguna herencia indígena, no tengo, pero hay mucha gente que sí, un abuelo, un tatarabuelo,
1: sí.
0: un familiar, quién sabe. Y aquellas personas que tengan algún conocimiento, que tienen herencia, descendencia indígena, pueden entrar en contacto con Lucía Rodríguez, que ahora en un rato nos va a dar su teléfono y los datos, o con nosotros aquí, que transmitimos el audio, o transmitimos la llamada, o transmitimos el mensaje. Lo más importante es rescatar todo aquello, bueno, que empezó el mundo, ¿verdad? Raíces indígenas. Aprovechando que estamos cerquita de la fecha del patrimonio.
1: Claro.
0: Bueno, repetimos, 7 de octubre, hora 17, Club Uruguay de Rivera.
1: Me surge la curiosidad de saber cuánta gente descendiente de indígenas deambula por estas latitudes, ¿no?
0: Verdad, debe haber mucho. ¿Verdad? Lo que pasa es que no tenemos conocimiento, que podemos saber a partir de ahora, bueno, entrar en conocimiento de alguien que nos pueda informar.
1: Claro.
0: Porque a partir de este encuentro vamos a conocer más gente.
1: Claro, claro.
0: Que seguramente tenga descendencia.
1: Y Lucía Rodríguez. Lucía seguramente tiene mucha información, seguramente. Y,
0: claro, aparte está metida en el tema. Nos va a llamar. Ya el domingo pasado hizo una intervención muy importante, muy, muy ilustrativa, y este domingo quedamos de hablar más ampliamente del tema. Otra cosa que quiero decirle a Robert, aprovechando que tengo hoy un interlocutor que me encanta conversar con usted, porque usted sabe de los temas. Este mes de septiembre es un mes de muchos acontecimientos, ¿verdad? Es el Día del Maestro, la Semana de la Primavera.
1: Exacto.
0: A ver qué otra cosa tengo por acá que también es de este mes. Bueno, para la próxima intervención vamos a hacer una reseña de acontecimientos, pero el más importante para nosotros, para quien les habla, es el día 20. ¿Por qué? Porque estamos cumpliendo 24 años de programa.
1: Uy.
0: De forma ininterrumpida, Robert.
1: Dos décadas y media.
0: 24 casi, añitos. ¿Qué me dice?
1: Mirá,
0: vamos
1: vos
0: a tener un programita especial. Ay, qué lindo sería que usted estuviera presente.
1: Bueno, pero
0: si
1: vamos a estar
0: la
1: acá.
0: Ese día.
1: Vamos a estar acá, vamos a estar interactuando, porque voy a estar a ponerle a 20 pasos.
0: Arregle ahí el horario, que pueda estar usted conmigo el domingo. Es una invitación, usted estuvo desde el comienzo, desde no sé hace cuánto que estamos con Domingo con Todo.
1: Uy, deje quieto.
0: Por eso, entonces me va a abandonar justo con los 24 años, no puede
1: abandonar, no, pero vamos a estar ahí interactuando.
0: Bueno, está, ya, va a haber una programación especial, como siempre. Quedaron de visitarnos algunos amigos que tocan la guitarra, bien, que son conocidos en Rivera, que nos regalan su actuación. Nosotros agradecidos, pero no voy a dar nombres porque no sé si están realmente interesados en estar o me lo dijeron para saludarme simplemente. Claro. Me encontré uno un comercio. Claro, el otro me llamó y me dijo que sí, que como todos los años va a estar presente. Y bueno, yo hasta ahora no invité a nadie, pero vamos a hacer un programita como siempre, con premios, con sorteos, con sándwiches y con productos de Metropolitana, que siempre nos apoya, con Flores de las Estrelicias, que siempre nos apoya, y va a estar el estudio adornado para la ocasión, Flores de las Estrelicias, que todo el año regala sentimientos. Y por supuesto tenemos productos de la selva, sí, porque el amigo Julio Bassi nos hizo llegar hace 2 o 3 meses mucha mercadería, que no pudimos sortearlas todas, pero que dejamos justamente pensando en esta fecha, dejamos para regalar el próximo domingo, cuando celebremos entonces nuestros 24 años de programa. Están todos invitados a escucharnos, y si alguno quiere venir a saludarnos, bueno, algo va a haber para invitarlos.
1: Bienvenido sea.
0: Pero va a ser todo muy simple en el estudio, como siempre. Nosotros no festejamos. Yo creo que voy a festejar los 50 años en algún local donde pueda invitar a toda la audiencia.
1: Bueno, ahí haremos una fiesta, tiraremos la casa por la ventana.
0: El día que me vaya.
1: Vamos a tirar la casa por la ventana. Ahí.
0: O el día que dejemos el programa, que nos que sea una despedida, quién sabe. Por el momento estamos.
1: Bueno, falta un montón. Falta un montón.
0: Los años no vienen solo, Robert.
1: No.
0: Y todo tiene un principio y todo tiene un fin. Lo que pasa es que me cuesta el fin, ¿no? Cada vez que digo, bueno, va a ser este año, va a ser este año, dejo este año. Alguna llamada recibo, no, por favor, no dejes ahora, estás bien, estás bien, está el programa. Entonces sigo un poco más.
1: Vamos empujando con la panza.
0: No, mientras haya salud,
1: claro,
0: hay todo, ¿verdad?
1: Claro, por eso mismo.
0: Pasé por un momento muy delicado, pero nací de nuevo y aquí estoy. Ahí está. Muchas ganas, con mucha fe, con mucha esperanza.
1: Que eso es lo esencial, eso es lo principal.
0: Eso es lo especial. Bueno, Robert, ¿seguimos con la música?
1: Seguimos.
0: Tenemos varios pedidos ya, así que adelante con el tema.
1: Es el primero de la listita que me enviaste por así.
0: Perfecto. Vamos a ver cuál es. La guitarra es inconfundible, ¿no? Washington Pereira.

Eran Turcati y Pereira con la voz del Pepe Guerra. Qué bonito tema, lo hicieron juntos. Realmente muy lindo a don José. Bueno, recibimos dos mensajes muy bonitos, los voy a leer. Nunca dejemos de agradecer a aquellos que en nuestros peores momentos nos brindaron cosas tan lindas y cosas intangibles como el tiempo, el apoyo, las lágrimas, el aliento, gente que se sentó y lloró con nosotros porque nos dolía, gente que nos permitió mostrarnos vulnerables y se mantuvieron ahí. Muchas gracias al programa Domingo con Todos por habernos solucionado un problema puntual familiar a través de palabras, porque las palabras a veces son realmente reconfortantes y nos llenan el alma y nos curan de algunas enfermedades. Ah, como hay otras que no, ¿verdad? Gracias, Lorena, gracias. Nosotros estamos muy, muy felices de poder hacer un programa que a ustedes les guste. Así que esa es la idea, ese es el propósito de que lo que hacemos les guste. El día que no les guste, nos dicen y cambiamos, o bueno, tomamos.

medidas. Otro oyente, atención, Ariel nos dice, sin cambios no hay renovación, sin pruebas no hay crecimiento y sin dificultad no hay madurez. Bueno, todo eso pasaron en estos 24 años y aquí estamos. Las dificultades las superamos y seguimos en carrera. Gracias a todos, gracias Ariel por tu mensaje. También un feliz día para ti. Bueno, y seguimos, Robert, más música. 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Seguimos, Robert.

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Saludamos a Tania, que nos manda un mensajito, nos pide un tema. También saludamos a Marucha, que como siempre, ella elige los temas. Con mucho gusto, si hay tiempo, le pasamos a todos. También saludamos a toda la gente amiga que nos están acercando su saludo. Así que vamos a continuar. Otro tema para disfrutar y después los compromisos comerciales, Roberto. Quiero ser tu sombra. La querida y recordada Tamara Castro.

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8: Nueve treinta y siete minutos, Mirta.
9: 9:37.
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9: Y con todo el toque de Pietro por allí, que le está dando una cara nueva a muchas cosas por allí también, ¿no?
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8: 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La verdadera
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9: Sin duda vamos a tener los postres Rivelí de
8: 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Y también tenemos yerbas del amigo Julio Bassi, que representa a la selva aquí en Rivera. La selva, que es cosa buena.
9: Distribuidora JB, ¿no?
8: Tenemos. Ahora tenemos también una. A ver, tengo por acá. A ver si encuentro el texto. Porque ya no lo tengo como auspiciante, pero sí me envió unos cuantos premios para regalar.
9: Ajá.
8: Hace 2 o 3 meses. Y yo no los regalé todos.
9: Mirá.
8: Serrana, Grapa Miel Serrana. También representa Julio Bassi, distribuidora JB, aquí en Rivera. Teléfono 37376. Julio Bassi entonces también estará presente en nuestro programa del próximo domingo. Bueno, y seguimos. Gracias, Marucha, por estar ahí. Nos pide un tema muy antiguo. ¿Qué se le ocurre, Robert?
9: Antiguo,
8: un tema antiguo, de los de antes. Dice que se siente feliz cuando escucha la música nuestra.
9: Ajá, pero antiguo que...
8: Bueno, usted busca para la próxima. Ahora ponemos el que sigue.
9: Bien.
8: ¿Sí?
9: Bien.
8: Así no perdemos tiempo.
9: Vamos arriba.
8: Hasta luego. Pues hasta el próximo tema. 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Y hablábamos de las carnes. Pero miren ustedes, Gabino Sosa nos trae este tema. Ternero a las brasas.

Lo acompañaron el Moncho y el Mellao Algañará. El primero un cachafá y el otro un pardo rechoncho. Yo acomodándome el poncho hice el fuego y de repente volvió trayendo la gente medio de arrastro en la sau a un ternero colorado con una mancha en la frente. Allí nomás lo manearon y sin darle ni resuello lo pasaron a degüello y enseguida lo cuerearon. Y después se disculparon. Nos moríamos sin comida y este ternero enseguida en un gesto extraordinario se ofreció de voluntario para salvarnos la vida. Casi sin dejarlo oriar, lo pusieron en las brasas y entrando a llorar la grasa empezó el mate a girar. Y cuando se entró a dorar, la luna quebró su brillo en la hoja de los cuchillos, devastando a troche y moche. Solo se oía en la noche el mascar de los carrillos. Yo cortaba grandes trozos pa' Juan Moreira y pa' mí, y nos hartamos así con el asado más jugoso. En eso la voz de un mozo que apareció en un petizo interrumpió de improviso y mirando de soslayo nos gritó desde el caballo: buenas noches, con permiso. Quiero saber, buena gente, si por aquí no ha pasado un ternero colorado con una mancha en la frente. Voy a hablarles francamente. Mi padre, un santo varón, sin saber por qué razón y causándonos gran pena, las noches de luna llena se nos vuelve lobizón. Hoy se nos ha transformado en un ternero machazo y yo rastreándole el paso hasta acá mismo he llegado. Y al ver el cuero colgado y el hueserío esparcido, el mozo dio un alarido gritando desde la silla: ¡lo han asado a la parrilla! ¡Tata! ¡Tata! ¡Lo han comido!

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0: 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Amigos, seguimos. A ver a quién tengo por aquí. Ah, tengo a mi querida amiga Raquel. Raquel de Misó. Raquel está también esperando que el día esté propicio, y hoy es un día propicio, fresco, pero está lindo, para una visita a su refugio. Usted sabe dónde está, ¿verdad? Yendo por la ruta, mano derecha, usted sabe dónde está, allí en las inmediaciones de UTEC y de las, bueno, de las instituciones educativas. A la derecha, yendo por la ruta. Allí está, usted va a encontrarse con un letrero que dice Misó y le va a indicar dónde queda. Y allí en Misó están, bueno, todas las variedades de especies que, bueno, que aparecen, otras que las rescatan, otras que las dejan allí, pero todas con su historia. Y Raquel y su esposo están a las órdenes para guiarlos y para que los chicos, sobre todo, conozcan toda la variedad nuestra, de autóctona, de animales y también de especies que vale la pena conocer. Venga a Misó, los esperamos todo el día con muy amable atención y con, bueno, visita guiada para que usted conozca cada una de nuestras especies. Un beso grande, Raquel, a ti y a tu esposo. Muchas gracias por estar, muchas gracias por estar. 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Bueno, Robert, más música para compartir.
1: Bueno,
0: ¿qué viene por allí?
1: Vamos con lo que estaba solicitando.
0: Bien.
1: Entonces, te por allí, algo antiguo. No sé si.
0: Algo antiguo.
1: Si le vamos
0: para
1: a
0: Marucha,
1: dar.
0: A ver qué hay.
1: En la tecla, pero bueno, aquí va.
0: A ver. Amigo de los pájaros, se nos fueron los dos. Los hermanos Cuestas, bueno, ahora siguen la tradición sus hijos, ¿verdad?
1: Claro.
0: Sus hijos siguen la tradición, pero los hermanos Cuestas eran únicos, amigos de los pájaros. Para ti, Marucha.

0: 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Estamos complaciendo pedidos, sí, porque están llegando muchas solicitudes de amigos que les encanta el folclore y que son asiduos oyentes de este programa. Recordamos que el día 20 estaremos cumpliendo 24 años. Si nos quieren mandar un mensajito, puede hacerlo, un audio, puede ser un mensaje, que lo vamos a leer el mismo día, el domingo que viene, el mismo día 20.
1: El domingo que viene, justamente.
0: Domingo que viene. Sí. Nos mandan un mensajito, nos mandan un audio, así no nos enloquecemos en la misma mañana, tenemos tiempo para todo, porque teniendo el audio con anticipación, nosotros los recopilamos, los unimos y después los pasamos todos juntos, como es costumbre, durante la mañana de Domingo con Todos, programa especial, aniversario, 24 años, me parece mentira, ¿no? Parece que fue ayer. Empezaba el programa.
1: Es una frase hecha, parece un cassette.
0: Pero es tan real, parece que fue ayer. Me parece, sinceramente, que no ha pasado tanto tiempo. Y no. Sin embargo, ayer miraba fotos, miraba registros que habíamos hecho de todos los años, cantidad de gente que nos acompañó, compañeros, colegas, músicos, que hoy ya no están. Voy a hacer una lista de todos aquellos que estuvieron en el programa y que hoy, bueno, partieron a otro rumbo o a otro nivel, pero que siempre quedan en nuestro recuerdo, en nuestras músicas, porque irradiamos los temas de todos los cantores que pasaron por el programa y todos aquellos que se fueron también, ¿verdad? El más reciente, Rubén Rada. No estuvimos con Rubén Rada en el estudio. Sí estuvimos con Rubén Rada en uno de los festivales que se realizó en Montevideo y pudimos ir, lo saludamos apenas porque era mucha gente, no daba para estar con él. Por el simple hecho de que cantaba canciones folclóricas, ¿verdad? Por esa razón.
1: Tenía mucha gente,
0: como los Sucará, uno de los Sucará, como Humberto, que también se nos fue. Después, a ver quién más se nos fue, de la gente que... Bueno, amigos nuestros de ahí de la radio, por ejemplo, nuestro querido Wilson, que siempre nos acompañó en todas las celebraciones. A ver, Carlitos Cabrera también. Bueno, ni que hablar de Patricia, de Julieta, de Silvia, de ahí de la radio, que siempre nos acompañaron y que se nos fueron tan temprano, ¿verdad? No llegué a trabajar o estar mucho tiempo con Victoriano Cabrera, pero sí sabía que estaba ahí sin tener mucho contacto con él, porque él tenía programa a las 13:30 y yo solo los domingos, por lo tanto lo vi muy poco. Pero gente que, bueno, Victoriano y Washington Caballero, ¿no? También sí. Caballero estuvo con nosotros. Washington Pereira también, con Turcati, estuvieron junto a nosotros y ya no está Washington. Y después mucha gente amiga que nos acompañaron, que pasaron por el programa. Pasó mucha gente conocida, muchos folcloristas, tuvimos oportunidad de conocer a mucha gente. Conocimos a Braulio López, de Los Olimareños. Conocimos a Pepe Guerra en un festival que estuvimos. Conocimos a Cacho Lavandera, una de las primeras entrevistas que hicimos en Tranqueras, en la fiesta de la sandía. Estuvimos junto al amigo Chumbo Chávez, le hicimos una nota a Cacho Lavandera en una oportunidad de la fiesta de la sandía y la forestación en Tranqueras. Después hay muchos otros que no me acuerdo en este momento, que los voy a anotar.
1: Bueno, pero todo esto de la mano de Domingo con Todos, evidentemente, ¿no?
0: Todos, exactamente. Siempre por este programa conocí a mucha gente. Ahora nuestra querida José Damiani, que nos escribimos siempre, a Caterín Bernes, que me mandó un saludo de cumpleaños.
1: Mirá vos.
0: Muy lindo. Estaban en Europa, en Turquía más bien, y nos mandó un mensaje el día de mi cumpleaños saludándome. Me dejó tan feliz, como todos, por supuesto, pero digo, que esté tan lejos y que se esté acordando de un cumpleaños de un uruguayo.
1: Claro.
0: Pareció tan lindo, tan simpático, nos contó toda la actividad que estaban desarrollando con el grupo que fueron, que ganaron varios premios, con un grupo de danzas, de folcloristas uruguayos en Turquía, y allí nos contaban todas las andanzas de ellos, los premios que habían ganado, y de paso el saludo para la cumpleañera y nos saludaba, y nosotros con mucho gusto, cuando cumplimos años, en julio, el 19. Bueno, amigos, seguimos con la música. Hay mucho para recordar. 24 años no es un día, es una vida. Sí, tendré gente conocida para agradecer, gente que se ha ido ya, oyentes del programa, gente que ya no están, gente que estuvieron y que van a estar, porque a don Julián Dutra, por ejemplo, lo recuerdo con mucho cariño, un gran amigo del programa. Bueno, y a todos los de ahora, los que están, ¿no? Que vale la pena también abrazarlos con todo cariño.
1: Los que se mantienen, por suerte, y los que se suman, ¿no? Porque quieras o no, se va sumando. El público se renueva.
0: A mí se renueva el público, se renuevan los cantantes, sí. Los amigos siguen los que estaban, vuelven, vienen otros, como Enzo Castro, el más chiquito de todos, está junto a nosotros casi todos los cumpleaños, pero este cumpleaños no lo voy a tener a Enzo.
1: ¿Ah, no? No,
0: no, no, porque va a estar, creo que en Montevideo, en San Jacinto, por ahí. Seguramente. Va a estar en el sur, mirá vos, en un espectáculo, y en un evento,
1: también
0: y
1: cierre
0: está Enzo, así que este año me va a fallar. Mirá vos. Pero no es que me falle, es que tiene compromisos.
1: Claro, claro.
0: Si coincide que está en Rivera,
1: el tipo ya es todo.
0: A saludarnos.
1: Sí, además ya es todo un profesional del.
0: Ahora ya es un grande.
1: Y ahora,
0: a Luis Alberto Fontes y sus guitarras también, que siempre nos apoya, siempre nos da una mano. A Turcati, a Richard Turcati también, siempre nos da una mano y viene al estudio. También a Jorge García, un gran oyente, un gran compañero. Ya estoy saludando ahora porque después me voy a olvidar. Un gran compañero, y también digo porque siempre está aportando con músicas, con temas. Allí por Tranqueras, esta chica Valentina Lozano también nos acompañó un año con sus papás, con Alberto Lozano y Virginia, vinieron e interpretaron unas canciones en nuestro programa en oportunidad de uno de los cumpleaños. A ver quién más vino. Aurelio Leal y Germán de Torres, que vinieron con sus guitarras. Uno de los primeros programas también, animaron ellos la mañana, la verdad que me hicieron muy feliz. También, bueno, me voy a olvidar de alguno. Todos los que han pasado por el programa, Washington Pereira pasó por el programa y ya no está.
1: Y son
0: muchos que vinieron y ya no están.
1: Claro.
0: Porque la vida pasa para todos, los años no vienen solos, y vienen para muchos con algunas nanas, y se han ido antes que nosotros. Entonces el sentimiento quedó, el agradecimiento quedó. Los amigos Víctor y Daniel también, que nos acompañaron en el programa, hicimos un programa con ellos allí. Un abrazo grande, grande, grande, grande quiero darle a mi querida Karen Alves, mi querida colega. Cuando estaba en la FM no había programa que no viniera a ayudarnos, a darnos una mano el día de los cumpleaños, porque siempre había mucha gente, muchos oyentes, y no dábamos abasto, ¿no? Así que Karen Alves también la tengo en mis fotografías, que miraba ayer justamente para después agradecerles, ¿no?
1: Claro.
0: Por supuesto, a nuestra querida Margarita Silva. Son personas que siempre están, que yo las adoro, como a todos mis compañeros de la radio, ¿no? Pero son personas que estuvieron cuando uno más precisó, cuando estuve a mis ausencias por enfermedad, supieron cubrir mi ausencia y no se notó. También, ¿quién más nos saludaron? Bueno, toda la gente que estuvo presente, bueno, tú ni que hablar, tú sos un amigo de fierro, de esos del primer momento cuento contigo, y cuando tengo algún problema siempre te llamo para solucionarlo, o para apagar algún incendio.
1: Ahí estamos. Estamos
0: siempre estás, siempre bien dispuesto, ¿no? Mira, eso, por eso me gusta trabajar contigo. Bueno, también a todos, ¿no? A Cristian, compañero del FM, también un gran compañero, nunca te dice que no a nada, siempre está. A mi querido Manso, que fue mi primer operador desde que pisé la radio hace 34 años, porque hace 24 de Domingo con Todo, pero claro, tuve tardes compartidas.
1: Sí, claro.
0: Y Manso fue mi primer operador, nunca me voy a olvidar, realmente un compañero que quiero muchísimo, lo veo poco, pero lo escucho siempre, porque es un gran compañero.
1: Sí, sí.
0: Y tuve mucha gente amiga que apoyó el programa, ¿no? Comerciantes que en este momento no los voy a nombrar, pero sí el domingo que viene, que estuvieron apoyando el programa y que gracias a ellos pude hacer este programa, a los de antes, a los de ahora, a los de siempre. A ver si usted se recuerda esa palabra. Antes, ahora y siempre.
1: Hoy. Bueno. Sí, hoy estoy un poco... Es que estoy haciendo un montón de cosas al mismo tiempo y bueno...
0: No está prestando atención.
1: No, no, además ustedes, las mujeres, dicen que nosotros los hombres no podemos hacer varias cosas al mismo tiempo. Y bueno, coincido.
0: Las mujeres hacen todo.
1: ¿Qué quiere decir?
0: Son amas de casa, son cocineras, son maestras, son... Bueno, no voy a hablar de las mujeres porque es hablar un poco de mí misma, ¿no?
1: Claro.
0: Y no me gusta. Pero las mujeres en general hacen todo. Y por hablar de mujeres... la semana que viene se conmemora el día, un aniversario, se celebra el Día del Maestro. Coincide que es dentro de la semana, como todos los años, dentro de la semana de primavera, de las vacaciones de primavera, ¿verdad?
1: Sí,
0: no van a tener clase. Tenemos algo para leerles antes que termine el programa para los maestros, porque ¿quién no tuvo un maestro en la vida que recuerda con mucho cariño y que fue... el responsable por lo que hoy somos, ¿verdad?
1: Claro.
0: Hay maestros. Sin maestros no habría abogados, no habría doctores, no habría ingenieros, no habría nada. Sin maestros no había nada, porque en ellos comenzamos a crear nuestro futuro, con ellos, ¿verdad? Así que vaya un gran abrazo a todos. Después vamos a hablar de eso, porque ahora más música y menos palabras.

0: Bueno, queremos perdernos en el monte, pero después seguimos con el tema, porque tenemos el placer de recibir a través del aire a nuestro querido Walter Machado. Walter Machado tiene algo para contarnos seguramente. Bueno, en estos últimos días no ha tenido mucha salud, pero esperemos que hoy nos pueda decir que está realmente bien. Y bueno, a ver qué novedad tiene Walter para nosotros. Mirta,
1: me comentó que está 0 km.
0: ¡Ay, qué bueno! Mejoró. Sí. Supe que había estado internado, me enteré por Fabián, su hijo, pero le mandamos un abrazo, por supuesto, y que se recuperara, así que si ya está ahí, es porque ya está mejor.
1: Lo tenemos ahí a través del 57.
0: Bueno, lo saludamos.
1: Walter, ¿cómo estás? A ver. No, se nos fue.
0: ¿Se fue?
1: No. Está acá. Espera un cachito. A ver, Walter, ¿cómo estás? ¿Se fue? ¿Qué pasó? Ya te digo.
0: ¿Le buscamos el contacto en todo caso? ¿Y seguimos con el tema? Cuando aparezca, hablamos con él.
1: Bien, ya volvemos con Walter Machado, que estaba allí.
0: Bien.
1: Estaba por allí, pero no sé.
0: Capaz que estaba con el tema al aire y cortó por eso. Pero no. Lo volvemos a hacer en un momentito.
1: Claro. Ya venimos con él.
0: Bien.

0: Ahora creo que sí, Mirta. A ver, lo tenemos a Walter.
1: Vamos a ver si tenemos suerte. Hola, Walter, ¿cómo estás? No.
0: ¿Qué pasa acá hoy? El duende anda suelto por acá hoy. A ver.
1: Walter, buenos días. Bueno, no. Habla tú con él. No necesito la intervención. Habla tú con él y salimos al aire.
0: No te preocupes que ya te soluciono el problema. Dame unos segunditos.

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1: Tuvo un imprevisto, Walter, así, pero ya va a estar con nosotros, Walter Mirta.
0: Bueno, sí. Usted manda. 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
1: Mirta, tenemos un saludo especial por allí, alguien que está cumpliendo años, ¿o puede ser?
0: ¿Cómo no? Decilo tú.
1: La tenemos en línea allí.
0: Ah, bueno, bien. Buenos días, ¿con quién hablamos?
2: Con Nilda.
0: Nilda, ¿estás cumpliendo años, Nilda?
2: No, es mi hermano, San Gregorio de Polanco.
0: Ah, lo saludamos a tu hermano, en San Gregorio de Polanco, entonces, con un feliz cumpleaños.
2: Sí, quiero dedicarle, somos tantos hermanos, porque él tuvo una larga enfermedad, luchó para llegar a los 80.
0: Ah, bueno, los hermanos, entonces, por
2: sí.
0: Alfredo Zitarrosa.
2: Con todo mi amor le dedico esa canción.
0: Así que tú te llamas, me dijiste.
2: ¿Cómo?
0: Nilda. ¿Tu nombre es? Bueno, se fue.
2: No oigo.
0: ¿Tu Nilda. Nombre?
1: Nilda.
2: Vilda.
0: Ah, Nilda saluda a su hermano en San Gregorio de
2: Jesús,
0: Polanco.
2: Jesús, a su hermano Jesús.
0: Años, y le dedica este tema en versión de Alfredo Zitarrosa, sí. Los hermanos, con el mejor deseo de muchas felicidades.
2: Bueno, muchísimas gracias.
0: A ti. Hasta luego.
2: Gracias.
0: Bueno, Robert, si lo tiene, y si no, lo dejamos para el próximo.
1: No, ya lo tenemos por allí.
0: Ya lo tenemos, entonces. Los hermanos, este tema se va para San Gregorio de Polanco, un regalo de la hermana, de su hermana, a un oyente de ese programa, de este programa que está
1: para
0: por
1: Jesús,
0: allí.
1: Allí en la localidad de San Gregorio.
0: De San Gregorio. Y vaya este tema, entonces, los hermanos que le regala Nilda.

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0: voy, bueno, ponga 300, ponga 400.
1: Está bien.
0: Y ve, antes la hora decía acá, para Godoy aquí decía, la gente cuando ve el recargo mío, que es tanto, me llaman, comienzan a llamar, para decir, no, pero yo no quiero hacer. Yo voy y hago como antiguamente.
1: Está bien, está correcto.
0: Sí.
1: ¿Cómo estás,
0: ¿Cómo
1: Walter?
0: Estás?
1: ¿Cómo está esa salud?
0: Bien, bien, bien.
1: Bien, bien
0: de primera, bien, bien, mejor que antes. Así que pienso que Dios me va a tener mucho tiempo.
1: ¿Recibiste mi
0: saludo? Mucho tiempo acá en la tierra.
1: Bueno, me escucha. Bueno, te vas a quedar mucho tiempo porque te lo mereces y porque la gente te necesita, Walter.
0: Ah, yo estoy aquí, no, a visita, y están llegando visitas.
1: Entonces atendé tus visitas. Atendí tus visitas, te agradezco que hayas llamado. Me encanta que estés bien. Hablamos en otro momento,
0: Máximo,
1: ¿sí?
0: Máximo de Alú.
2: Máximo.
1: Robert, está en otra cosa.
0: ¿Sí?
1: Está en otra cosa.
3: Sí, él está hablando con la gente del tráiler. Max, más saludos.
1: Sí. No, después en todo caso, si no perdemos tiempo, vamos al siguiente tema.
0: Compro bebida bien helada, ¿no?
1: Ah, sí. Así que estás con el teléfono y estás hablando con nosotros.
0: Estoy hablando con ustedes. Vine a poner carga, estoy acá con los vecinos que están acá. Y bueno, pero bien, ayer después de 3 años, Mirta, fui a ver a Cuñapirú y Huracán, Peñarol y Oriental. Después de 3 años que no vive en Cancho.
1: ¿Y? ¿Ganó tu cuadro?
0: Y dice, no, vamos, vamos. Sí, claro, eso es vida, vamos. Y llegué allá y la gente venía a darme un beso, un abrazo, gente que ya hoy están con 70 y pico, 80 como yo.
1: Están jóvenes.
0: Que en los años 95 estábamos trabajando, ¿viste? Entonces está, pero es algo que no tiene un retorno positivo, ¿viste?
1: Claro.
0: Que se va dejando mal.
1: Que la gente te recuerde es lindo. Claro. ¿Eh? Bueno, tenés que conservar esa salud por mucho tiempo porque te necesita la gente.
0: Si Dios quiere, si Dios quiere. Yo quiero hacer algo diferente. Yo ayer estaba con mis hijos, Mirta. Todos los fines de semana vamos a compartir la parte social de comer un asado,
1: un
0: ravioles, un tajarín. Digo, vamos a compartir, cambiar
1: ahora.
0: Ideas, que esto es lo lindo, que no hay más. Entonces, es lo que hay hoy es que en esta tierra está el infierno, porque hijo que mata padre, padre que mata hijo.
1: No hay que aprovechar la familia cuando se tiene
0: hay gente positiva
1: unidos,
0: y tenemos,
1: ¿verdad?,
0: que cambiar eso.
1: Walter, te deseo lo mejor, que te sigas recuperando. Nos encontramos en otro momento a través del teléfono.
0: Si Dios quiere, voy a dejar para octubre. O noviembre, ir en tu programa, yo voy ahí, reír un poco, que eso es el regalo lindo, ¿viste?
1: Bueno.
0: Eso es lo mejor que tiene. Y seguir en la línea que estoy, ¿viste? Ayer decía a mis gurí, que estamos compartiendo juntos, fin de semana.
1: Mira,
0: lo que
1: lindo.
0: Es dentro de la ley todo, fuera de la ley nada. Vamos arriba.
1: ¿Recibiste
0: vamos
1: mi bien. Saludo?
0: Por eso que la gente tiene una confianza en Mazariño, porque cada vez da más confianza a la gente.
1: Eso mismo. Bueno, yo te dejo porque tengo compromisos ahora. Me va a llamar.
0: Un abrazo grande, Mirta.
1: Igual
0: un abrazo
1: para ti.
0: Grande
1: me alegro
0: a toda
1: que te estés
0: la gente en el interior profundo, que siempre están escuchando a tu programa.
1: Muchas gracias.
0: Programa serio, y eso es lo lindo. Así que un abrazo grande.
1: Igualmente para ti, que te mejores bien. Un beso grande.
0: Chao, chao, chao, chao.
1: Le toca a usted, Robert. Dice, no, Walter, me tiene
3: toda
1: la mañana.
3: Dale tú que te toca a ti.
1: Me encanta charlar. Y yo no tengo toda la mañana. ¿Vamos a continuar?
3: Vamos
1: a atender los pedidos de los oyentes.
3: Claro, sí. Vamos con una tandita y volvemos enseguida. Mirta,
1: bueno, usted manda ahí.
3: Arriba.
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0: Ese ya lo escuchamos, Quiero Perderme en el Monte. Vamos al próximo tema solicitado.
1: Estoy en deuda con Judith por allí, Mirta.
0: Bueno. Mira,
1: quería escuchar algo de Sergio Denis.
0: La vida vale la pena.
1: A ver.
0: La vida vale la pena es un tema muy lindo y vale la pena, ¿eh? Y si no, a ver qué otro tenemos.
1: Vamos con La vida vale la pena.
0: Bueno.
1: Entonces.
0: Para Judith.
1: Para Judith, sí, que lo solicitaba al 230-57 en esta mañana de hoy. Pueden seguir llamándonos, ¿eh? Pueden seguir comunicándose al 230-57.
0: ¿Se puede llamar ahora? Después va a llamarlo Lucía.
1: Ahí está, Rodríguez. Estamos aguardando por Lucía.

0: Mirta, tenemos a Tania por allí, al 23057, que quiere hacernos una invitación muy especial.
1: Bueno, escuchamos a Tania. Buen día, Tania, ¿cómo estás?
2: Buen día, Mirta. Buen día. Era para decir que, aparte de pedirte un tema, hoy se presenta, empieza la Semana Farroupilha, Río Grande del Sur. Sí. Y la Sociedad Criolla, el grupo de danza, se presenta en Sociedad Criolla.
1: ¿Tú integras el grupo de danzas?
2: ¿Eh?
1: ¿Tú integras el grupo de danzas?
2: Sí.
1: ¡Qué bueno! ¡Qué espíritu, mujer! ¡Qué bueno!
2: Sí, sí.
1: ¿Así que vas con compañero y todo?
2: ¿Eh?
1: ¿Tenés un compañero para baile?
2: Sí, Luis Danilo Camps.
1: Ah, qué lindo. Me contó un pajarito que se conocieron en la Sociedad de Criollas.
2: No, no, éramos amigos, 20 y pico de años de amigos.
1: ¿Y ahora qué?
2: No somos más amigos.
1: Son más amigos que amigos. Ah, me alegro que se diviertan. Los veo muy muy unidos, muy felices.
2: Él está de casero ya en el CTG. Rincón de Carolina, en el Armor.
1: Ah,
2: y hoy
1: lindo.
2: La Sociedad Criolla se presenta ya.
1: Bueno, ¿y a qué hora es eso?
2: A las 20:30 por ahí.
1: ¿Es hoy?
2: ¿Eh?
1: ¿Hoy?
2: Hoy sí.
1: Hoy 20:30.
2: Sí.
1: Bueno, ¿y qué hay que hacer? El que quiera participar.
2: Para participar de Sociedad Criolla hay que ir los lunes, hay ensayo.
1: Bien.
2: Cualquier uno que quiera ir puede integrarse el grupo, que bien. Tenga ganas.
1: ¿Y no, y se integra, bien. Que paga una cuota mensual?
2: Ah, sí, pero muy bajita la cuota.
1: Y es todos los meses grupo, tienen eventos, ¿verdad? Bailes y...
2: Sí, se organiza, en Sociedad
1: se organizan trucos, avanzado. Jornadas, lindas jornadas
2: sí,
1: para disfrutarlos.
2: Sí. Muy lindo familia. El grupo, muy lindo.
1: Bueno, Tania, entonces quedó hecha la invitación.
2: Bueno.
1: Que tengan un lindo baile.
2: Bueno,
1: una linda
2: gracias.
1: Danza. ¿Hay premios para los danzarines?
2: Ah, no sé. No, eso no sé, no sé.
1: No, o sea que es por diversión nada más.
2: Sí. Por amor al
1: ¿qué
2: folclore.
1: ¿Tema querías escuchar?
2: Río
1: Rebelde.
0: Río Rebelde
1: será por Ramona Galarza. Creo que es por Ramona Galarza. Bueno,
2: sí.
1: Vamos a buscar para ti, Tania, pues, y que se diviertan, ¿eh?
2: Ya, muchas gracias.
1: Buena jornada.
2: Feliz domingo
1: noche.
2: Para ustedes. Chao.
1: A ver si tenemos.

0: Bien, cumplimos entonces con Tania, que invita para luego. Comuníquense con ella, porque la sociedad criolla va a estar siendo representada en el encuentro de danza, que va a estar muy lindo seguramente. Pero consulten con Tania, que tiene todos los detalles.
1: Qué lindo, bueno, que arranca, amigos, la Semana Farroupilha también, Mirta.
0: La Semana Farroupilha, comienza ahora, ¿no?
1: Sí, sí, sí, efectivamente.
0: Bueno, está dentro de Semana Farroupilha. Y nos dijo que iban a actuar, ¿a dónde, Robert? Que no retuve.
1: En el CTG.
0: En el CTG. Bueno, así que hay que comunicarse con la criolla y por allí se inscriben y participan luego en esta linda jornada, ¿no? En esta linda noche, a las 20 horas más o menos. Danza, Festival de Danza. Bueno, estamos en Domingo con Todos aquí en Internacional. Recordamos que hoy es la feria de la Sociedad Fomento Rural de Rivera, en el predio o enfrente, ¿no? Mejor dicho. Pero lo organizan los productores de la zona, ¿no? 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Vale la pena visitarlos, tienen muy buenos precios, además usted conoce todos los productos, si no compra ahora, compra más adelante, pero conoce cómo están instalados, qué es lo que ofrecen. 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Hoy domingo salen a pasear y a partir de las 14 horas entonces hacen una visita a esta feria. 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Están todos invitados, Bueno, seguimos. Ah, también tenemos para invitarlos. Si usted tiene alguien, algún conocido, algún familiar que sepa que es descendiente de indígenas, puede ser el abuelo, el tatarabuelo, el padre, descendiente de indígenas, es la oportunidad de aprovechar este mes, que es del patrimonio, o sea, estos días, el 7 de octubre precisamente, van a estar allí en el Club Uruguay. Sí, a las 17 en el Club Uruguay. Invita a Atalasia Creativa, sí, a cargo de la amiga Lucía Rodríguez, que está por llamarnos, por eso estoy en duda. Sí, nos tiene que llamar para aportar todos los detalles. Es un encuentro que tiene que ver con las raíces indígenas de Rivera y región. Raíces indígenas es el tema del patrimonio en esta oportunidad, en este año, ¿no? En octubre generalmente es, ¿no? Bueno, vamos a estar atentas entonces, con entrada libre, vamos a estar atentas a la intervención de la amiga Lucía Rodríguez, quien nos va a contar todo lo que tiene que ver con esto. Ahora, la pregunta es, ¿usted conoce a alguien que sea descendiente de indígenas? Bueno, entonces, 7 de octubre, hora 17, Club Uruguay Rivera. Allí van a tratar los temas relacionados con los indígenas, con toda la... Y con todo lo que tiene que ver con estas raíces indígenas, Rivera y región, que seguramente acá en Rivera hay muchos con raíces indígenas, ¿sí?
1: 3 y 4 de octubre, ¿no, Mirta?
0: 3 y 4 de octubre. Exacto. Es el Día del Patrimonio.
1: Exacto.
0: Pero este evento es el 7 de octubre en el Uruguay. Ah, ahora sí, me aclaró la fecha. 3 y 4 de octubre, Día del Patrimonio. Gracias, Robert. Siempre
1: bien,
0: atento.
1: Bien.
0: Así da gusto hacer un programa, ¿eh?
1: La tenemos a Lucía allí. Ya la vamos a
0: llamar. ¿Tenemos a Lucía ya?
1: Sí, ay, ya vamos, bueno, a tener contacto con ella. De paso, bueno, un peñazo. Aprovecho la oportunidad.
0: Ah, mejor, porque ella tiene toda la información. Yo acá quise más o menos darle la idea a la gente, que si conoce a alguien, entonces es solo llamar a Lucía o llamar al programa y nosotros, bueno, estaremos conectándonos con las personas que corresponden y también lo vamos a invitar para el 7 de octubre en el Club Uruguay. Buen día, Lucía, ¿cómo estás?
1: Dame.
0: Ay, otra vez.
2: Sí, buenos días, Mirta, muy buenos días, Robert. Qué lindo domingo hoy, parece que el solcito se va a
0: está presentar. Está
2: hermoso. Se va a presentar, está ahí, bueno, todavía está con un poquito de frío y se tapó un poquito con las nubes, pero vamos arriba, solcito, no te me achiques, solcito. Vamos.
0: Alguien me llamaba ahora y dice, tenemos sol en el corazón, qué bueno.
2: No, no, sin duda, sin
0: si duda. Tenemos sol en el corazón, alumbramos.
2: Y además,
0: pero al menos nos calentamos.
2: Si tenemos día, si tenemos luz en el día,
0: sí, tenemos,
2: el
0: sí, tenemos todo.
2: Solo que él está, como muchos, todavía en el domingo, tapadito,
0: está medio tenue. Calentito,
2: es claro que sí. Pero ya lo vamos a tener.
0: Pero vamos de a poco, para la tarde mejora.
2: Es claro que sí. Y precisamente quería agradecerte en primera instancia lo que estabas aportando sobre el encuentro del patrimonio, pero antes comentar una cosa que poco y nada tiene que ver. Buscando siempre alguna inquietud para comentar, sí, encontré que hoy es el Día Internacional del Chocolate y entonces me causó gracia.
0: Qué rico. Pero han hecho algún evento en Uruguay, no me acuerdo bien dónde escuché.
2: Sí, hay una feria en el este.
0: Ah, en el este. Uh-huh. Ay, qué delicias debe haber, sí, ¿no?
2: Bueno, en realidad yo no soy muy afín al chocolate, pero sé que la mayoría sí. Y entonces me pareció simpático comentar esto.
0: Tremendamente. Yo no tengo los detalles, Lucía. Si tú los tenés.
2: No, pero es solo eso nomás lo que sí.
0: Es solo que es el día mundial.
2: Lo que podía sugerir era que aquella gente que tiene que hacer un regalo a su amiga, a su novia, a la madre,
0: sería
2: a
0: los lindo, niños, teníamos que haber promocionado eso, ¿no?
2: O a su caballero, ¿por qué no? Pues llévele una caja de chocolate.
0: Ay, qué rico, a mí me encanta, una tableta de chocolate igual. A mí me encanta, un chocolate caliente en invierno, qué cosa más rica.
2: También, otra cosa, si está en la duda, qué hacer hoy, que para agradar, ni muy bien de tardecita invite para ir a tomar un chocolate caliente en homenaje al día del chocolate, ¿no?
0: Decime dónde hay que inviten, que yo voy corriendo.
2: Yo no tengo ni idea, pero en realidad me llamó la atención y digo, bueno, creo que es un detalle
0: lindo, sí, es muy lindo también.
2: Para la
0: mañana. Me encanta la idea de recordar que es el día del chocolate, ¿no?
2: Claro, y Dios, siempre son cosas simpáticas.
0: Y otra cosa simpática que no tiene nada que ver con el chocolate, ayer se recordó al Día del Danzarín Folclórico.
2: ¡Ah, mira qué bien! Pero entonces, aunque
0: así sea... Así que conocemos después, a varios, ¿no?
2: Aunque sea 24 horas después, va, ¡qué le abrazo! Sí. Como dicen los brasileños,
0: ¿a
2: para
0: le abrazo?
2: Todos mis amigos bailarines, que tengo una cantidad de amigos.
0: Me imagino.
2: Profesionales o no profesionales, pero que están en el área, e inclusive en el grupo de la criolla que estaba hablando la amiga.
0: Sí,
2: recién,
0: que estaba hablando que... Tania ahora, la saludamos a Tania. Ayer fue el día del bailarín, del danzarín.
2: Tengo a grandes amigos ahí que me gustan muchísimo y son muy, muy animados.
0: Qué bueno, supuesto, me alegro.
2: Los profesionales.
0: Pero sé que a mí siempre me están invitando para ir ahí y no he ido porque no... Como salgo de acá, generalmente son los domingos, y salgo de acá ya como un poquito agotada, ¿no? Porque los años no vienen solos, no me da para salir. Entonces he tenido algunas nanas y me quedo en casa. Pero
2: no
0: me entero
2: que
0: sí,
2: no
0: que
2: vengan,
0: son preciosos los encuentros.
2: No vengan solos, Mirta, no es por los años, que no es por los años que salís cansada.
1: No, es que las bisagras están arrumbradas.
2: Es que la responsabilidad del programa durante un montón de horas no es cosa fácil.
0: Son varias horas, ¿no?
2: Una gran responsabilidad, una gran atención. Y
0: no, y hay que estar atentos, porque errores siempre vamos a cometer, porque nadie es perfecto, ¿no? Y a veces cometo algún error, pero el operador está atento y me corrige, y bárbaro, llevamos adelante el programa. En el caso de Robert, sobresaliente.
2: Nosotros no seríamos humanos si no cometiéramos errores. Seríamos dioses.
0: No,
2: siempre va a haber algún error.
0: Y de los errores uno aprende. Entonces, cuando te equivocas una vez, ya tengo que tener cuidado para no equivocarme de nuevo.
2: Exacto.
0: No, a mí me pasa con el cambio de nombres, y que a veces no retengo cuando me llaman, o escucho un poco mal cuando me llaman por teléfono, y cambio los nombres o cambio las canciones, entonces prefiero no dar nombres, digo, bueno, esto es para ti, que sabés que
2: claro,
0: estás
2: claro, claro.
0: Y me quedo tranquila de que la persona escucha su tema, que es lo más importante, ¿no?
2: Es claro que sí. Y bueno, vamos a saludar primero a la gente que está en Corticeiras trabajando, especialmente mujeres rurales. Que
0: divino, están esas mujeres, en, cómo trabajan, ¿no? Y qué lindos productos que tienen. Mirá que yo estoy viendo los afiches que me mandaron. Y realmente, exacto, producción de la zona, qué lindo, qué ganas de ir.
2: La feria hoy es de 14 a 18 horas. O sea que
0: 14 a 18.
2: Bien lindo. De productos de huerta, productos de chacra, procesos familiares, o sea, dulces, productos elaborados y artesanías. Un gran abrazo a las gurisas que están por ahí, a los gurises también. Incluyase el que quiera dentro de la palabra gurises y gurisas.
0: Según como uno se sienta, ¿no? Uno se siente gurí a veces, ¿no?
2: Son todos amigos, son todos.
1: Una gurizada bárbara.
2: Y si Dios quiere, de tarde voy a estar visitando por ahí la feria. Invito a todo el mundo que vaya, que hay cosas muy lindas. Además, solo por, aunque no compren, miran,
0: sí, es lo que apostan, yo decía. Conocen, para que conozcan, hablan, vean el trabajo de la gente rural, vean de cerca lo que producen, ¿verdad? Los artesanos, todas esas cosas tan lindas que se hacen y que a veces son poco vistas, ¿no? Si uno no las difunde.
2: Y de tarde, de las 2 de la tarde a las 6 de la tarde, un horario precioso para salir a la ruta un poco y llegar a la fecha.
0: Excelente. Dice, me decía Rina en un domingo de estos pasados, sí, que una de las, sí, principales integrantes, sí, de toda esta movida.
2: Mi mayor contacto.
0: Divina, nuestro contacto. Y nos decía que hay gentes que van, no compran, a veces compran, pero que siempre dicen, ay, escuché a Mirta o escuché tu programa o escuché a las compañeras que hacen el programa hablar de la feria. Entonces yo me siento contenta que sabemos que estamos llegando allí. Así es que claro, te estarán escuchando ahora.
2: Bueno, sí, soy muy amiga de unas cuantas, especialmente de Rina. Que de tenemos, Rina. De, nos conocemos.
0: Y Rina es la señora de Germán de Torres.
2: De Germán de Torres, muy
0: y Germán de Torres,
2: y al trabajo.
0: Y Germán rural. De Torres fue el primero que trajo su guitarra con Aurelio Leal y me visitó en el primer añito de programa.
2: Grandes folcloristas, aprovecho para
0: amoroso
2: un
0: los
2: gran
0: dos.
2: Abrazo a los dos.
0: Una gran dupla hacían con Aurelio Leal, creo que había otro integrante también, no me acuerdo en este momento.
2: ¿Qué tal si invitamos a Germán y Aurelio para el festejo del aniversario del programa, ¿no? Porque
0: fue el primer año estuvieron. Yo no he tenido contactos con Aurelio, no sé dónde está Aurelio, pero si Germán nos está escuchando, que es oyente del programa, que lo invite, Aurelio, y que, o si no, que se contacten con nosotras, contigo o conmigo, y vemos cómo hacemos para recibirlos el domingo por horarios, digo, ¿no?
2: Sí, que
0: por
2: dicho sea de paso, ya que nombras a Aurelio Leal, yo tengo hace mucho tiempo como un reclamo de que no se le ha hecho un
0: el homenaje que corresponde, ¿verdad?
2: Que corresponde, por ejemplo, para el Día del Músico se han entregado premios diversos. Y Aurelio Leal es una insignia de la música fronteriza, de la música riverense.
0: Siempre creo que integró conjuntos y qué guitarra, ¿no?
2: Pero,
0: qué guitarra,
2: claro,
0: maravillosa, cómo toca la
2: Rivera
0: guitarra.
2: Rivera le está debiendo a Aurelio eso, y vamos a ver si este año, para el Día del Músico, proponemos y llevamos adelante alguna idea de que Aurelio esté con nosotros y que Aurelio demuestre de nuevo demuestre, como siempre ha demostrado, sus condiciones en la guitarra. Rivera reconozca a Aurelio lo que Aurelio es.
0: Perfecto, me parece entonces muy buena idea y la vamos a poner en práctica. Tú ponela desde tu lugar y yo de acá desde haciendo la difusión.
2: Exactamente, y no voy a conversar mucho más porque tengo mi tema, que es...
0: Dale tema tu tema, porque solo tú sabes de tu tema, yo estoy haciendo lo que pueda, ¿ver?
2: No solo yo. Toda la
0: comisión,
2: todo el grupo de Ataraxia Creativa y
0: todos.
2: Mirta Cáceres, y la gente que está difundiendo, y sobre todo Mirta, que se puso la camiseta y se largó a convocar.
0: Sí, vamos a hablar. Es lo mismo que puedo hacer, dime.
2: Octubre,
0: bueno, contanos un poquito cómo va todo esto.
2: Octubre es considerado acá en el Uruguay el mes del patrimonio,
0: sí,
2: y como bien decía Robert, se dice día del patrimonio, pero en realidad
0: pero son dos días.
2: Se toma más de un día. O sea, se fijan actividades en Montevideo para el 3 y el 4 de octubre, pero todo el mundo queda libre de poder hacer otro día, otra actividad. Por tal razón, acá en Rivera, el grupo Ataraxia Creativa, que reúne a académicos y artistas, y a artistas creadores, dentro de los que yo estoy en el grupo, Estamos programando esta actividad cultural para celebrar el patrimonio, solo que lo vamos a hacer el día 7 de octubre, que es un miércoles de tarde en el Club Uruguay. ¿Y cómo vamos a hacer? Vamos a con el tema nacional. El tema nacional es raíces indígenas, pasado, presente y futuro. Solo que nosotros adaptamos, como se hace todos los años, se adapta al lugar, raíces indígenas, ribera y región. Entonces ahí vamos a presentar lo muy llamativo, es testimonios de descendientes, personas que sepan que son descendientes o que consideren por historias familiares, que, o por sus rasgos, o por su entorno, o por sus costumbres, que consideren tener ascendencia indígena. Entonces queremos que las personas vayan y comenten, no precisa que den un discurso, vaya y comente simplemente lo que considera. Yo creo que soy descendiente de tal o cual, de la etnia guaraní, o de la etnia charrúa, o guenoa, o arachán, o u otros grupos indígenas también que poblaron la zona de Río Grande, o de Tacuarembó, de Artigas. Y simplemente que lo comente, lo diga, ¿y por qué? Porque tengo tal o cual rasgo, porque mi abuelo me contó, o porque mi abuela o mi bisabuela me contó de tal o cual cosa. Ese testimonio queremos oír, y e invitamos a toda la gente que considere tener o sepa que tiene ascendencia indígena a que se contacte con nosotros o que concurra al Club Uruguay el miércoles 7 de octubre a las 5 de la tarde. Después vamos a estar dando los contactos. Ese día, ese encuentro raíces indígenas, ribera y región, va a tener los testimonios, va a tener audiovisuales con referencias a la presencia indígena en la nomenclatura del departamento, o sea, del relieve, de las corrientes de agua, de la ciudad con sus barrios, con calles, con nombres de indígenas, con testimonios de instituciones o comercios que tienen el nombre indígena, o sea, porque estamos buscando eso mismo, las raíces, la presencia indígena hoy día en Ribera y región. También los nombres de personas, si hay alguna persona que tiene nombre indígena, Yamandú, Abayubá, Zapicanta, Bobá, Yanduayú, bueno, vaya, esté con nosotros, cuente, yo me llamo fulano de tal, tengo orgullo de mi nombre, o por el contrario, no me gusta mi nombre, bueno, por lo que sea, me lo pusieron por tal o cual cosa. O sea, hay montones de testimonios que lo podemos comentar en ese evento que va a ser entonces 7 de octubre, hora 17, Club Uruguay de Ribera. Encuentro raíces indígenas, Ribera y región. La entrada es gratis para todo el mundo porque este es un evento exclusivamente cultural organizado por el Núcleo Académico Artístico Ataraxia Creativa, del cual formo parte.
0: Bien, Lucía. Titina es descendiente, nuestra compañera. Titina,
2: bueno, ahí está.
0: Es descendiente. Está. Dice que se iba a comunicar contigo.
2: Tenemos mucha presencia de descendientes de guaraníes acá.
0: Guaraní.
2: ¿No? Y precisamente...
0: Alma guaraní. Hay canciones, claro, que teníamos preparadas. No sé si hay ahí algo de...
2: Claro, para Lucía. Hoy yo seleccioné la canción Andresito de...
0: Ah, bárbaro.
2: La tribu de los Suaves de Lima, que es de Carlos María Fossati, pero la interpreta toda la tribu. Pero también digo porque en Andresito, en Andrés Guacurarí y Artigas, vemos la presencia más fuerte en guaraní, digo, hay múltiple fuerza, pero es una persona que fue un gran comandante artiguista que también venció la discriminación.
0: Qué buena. Porque tiene una historia, ayer estuve leyendo algo, pero ya en este programa no lo voy a leer. Me gustaría que tú aclararas quién era Andresito, hijo adoptivo de Artigas, ¿no?
2: En realidad, Artigas lo adoptó después legalmente porque necesitaba eso para poder oficializar su cargo de comandante, pero en realidad, ahijado de Artigas.
0: Ahijado, sí.
2: Él es hijo de una indígena de las Misiones, él es nacido en Santo Tomé. Fue nacido en Santo Tomé.
0: Mira.
2: Y después fue gobernador de Misiones y se integró a la causa artiguista y lamentablemente fue en aquel desgraciado episodio que fue, lo llevaron a la Isla Las Cobras, donde Andresito falleció. El asunto es que nosotros tenemos, por ejemplo, acá en Rivera, tenemos a la escuela de nombre Andresito.
0: ¿Verdad? Sí.
2: Tenemos una calle y tenemos la escuela, que creo bien sea en el departamento de Rivera la única escuela que tiene, la única institución que tiene una un nombre en relación a las etnias originarias. Por lo tanto, por supuesto que la escuela de Andresito es una invitada especial, que además me toca de cerca, puesto que precisamente fui yo el que promoví la nominación, junto con otros compañeros.
0: Mira, qué bueno.
2: Entonces tenemos un montón de historias respecto a eso.
0: Qué bueno.
2: Está una canción que la vamos a presentar ese día. Pero bueno, por ahí no viene por elogiarme a mí ni por poner mis cosas. Es que el tema me toca de cerca, puesto que yo soy descendiente del cacique Polidoro Cepé, y mucha gente acá en Rivera lo sabe, y lo vamos a contar bien porque tenemos certeza. Nosotros somos de alguna manera vinculados a Bernardino García, el charrúa que falleció hace poco. Somos de esas mismas líneas por ahí. Bueno, pero lo vamos a contar en el momento del testimonio. Así que invitamos a la gente que se considere descendiente de indígenas, o que sepa que es descendiente de indígenas de cualquier etnia, a que se comunique con nosotros para poder compartir el encuentro Raíces Indígenas el 7 de octubre.
0: Bien, recordamos que pueden llamar a Lucía, sí. Y me pueden llamar a mí acá al programa.
2: Y a que Zulma, nosotros, que yo, bueno, yo te voy a pasar, a Zulma Baclover, ya te voy a pasar los tres números a los cuales pueden comunicarse, o directamente con nosotros, que nos encuentran en cualquier lado.
0: En cualquier lado, por el Facebook, a mí me encuentran domingo acá.
2: También, entonces...
0: Puede ser que no me vean en otro lado todavía, pero acá no falté nunca.
2: Además es de tarde, es un evento que porque puede haber gente mayor, y bueno, precisamente va a ser el evento... Además está en la grilla nacional este encuentro Raíces Indígenas, Rivera y Región, ya lo colocamos en la grilla nacional de eventos del patrimonio, o sea, es una cosa seria, no es un juntadero cualquiera, es una cosa seria, es un evento para conocernos, para saber, para conocer más las raíces indígenas presentes en los nombres, Lucía, en los lugares, en las sierras, en los ríos, en los arroyos, en las calles, en las instituciones. Y la ascendencia de las personas. Va a haber canto, va a haber poesía, va a haber creación de artistas de ataraxia creativa, también en poemas, en canciones. O sea, va a ser un evento muy simpático, pero breve. No es un evento largo.
0: Lucía, tengo un mensaje que lo voy a leer.
1: Tengo otro por acá también.
0: Nos llama el amigo Joaquín Ataídez, dice, le digo, yo no sé si soy descendiente... pero sí tengo el nombre y apellido del asistente de Artigas. Me llamo Joaquín Lencina. Ese nombre y apellido lo tengo en Brasil, porque soy nacido en ese país, y allá va primero el apellido de la madre. Por eso tengo el nombre y apellido Lencina. Claro, yo lo conozco por Ataídez. Pues pero es Joaquín Ataídez. Lencina, así que tiene una descendencia, ¿no?
2: El amigo Ataídez está con un testimonio hermoso. Testimonio quiere decir el contar, ¿no? El contar.
0: Sí, sí.
2: Lo esperamos con certeza para que nos cuente eso que le está diciendo.
0: Bueno. Joaquín, ¿te puedes comunicar con Lucía? ¿Te paso el número ahora?
2: Sí, ahora le pasamos el número y a Joaquín, nos vamos a encontrar con Joaquín y nos va a comentar ese tipo de cosas hermosas, lindas.
0: Mira qué lindo.
2: Que hay... Hay tanta historia y tanto vínculo de los indígenas hasta el día de hoy. Entonces, ahí estamos, buscando eso mismo, los vínculos de las raíces indígenas. Creo que un tema hermoso el del patrimonio este año. Y
1: ese más
2: y que
1: aún,
2: lo vamos
1: ¿no?
2: a poder disfrutar juntos.
1: Lucía.
2: Sigo invitando, sí, dime.
1: Te quería hacer una consulta, rapidita.
2: Sí.
1: Tú que estás en el tema. Aquí, por esta parte del país, ¿qué predomina más? ¿La raza charrúa, los guaraníes, los genoas? ¿Tenés conocimiento de...
2: Un poco sí. Uh-huh. En la zona de Salto y Tacuarembó, la mayor predominancia es de la ascendencia charrúa.
1: Mirá vos.
2: También hay algo de chanas en la zona de Río Negro.
1: Ajá.
2: Y por supuesto arachanes en la zona de Cerro Largo, pero se mezclaron mucho entre ellos, que prácticamente no hay como que una diferencia de poder decir, esto tengo ascendencia por tal lado. Entonces la gente generaliza en charrúa, siendo los pueblos originarios de la banda oriental. Pero hay una enorme influencia de los guaraníes.
1: Ah, mira tú.
2: Por varias razones. Porque están en la región y porque hubo el ingreso cuando Rivera trajo los 3.000 guaraníes que los asentó en el pueblo San Borja del Chi, en el departamento de Durazno, y que después esa gente se vinculó, se reprodujo, se mezcló con todos los que estaban en Uruguay.
1: Los campesinos, 3.000, claro,
2: claro. 3.000 de aquel entonces que vinieron, cuando se tuvo que desalojar las misiones.
0: Claro, después subieron los casamientos, la descendencia.
2: Por eso digo la parte de la descendencia, de la mezcla, de
1: las razas.
2: De la reproducción, del intercambio. Hay mucha descendencia en Uruguay por el lado, que se sabe más, del lado de las mujeres, por el hecho de que la sumisión en aquel entonces, muchos de la raza blanca, europeizados, tomaron contacto con las indias, con los descendientes o con las indígenas directamente. Entonces, de ahí hay hijos, de ahí proceden muchos de los descendientes. Hay mucho más por el lado de mujeres que por el lado de hombres.
0: Es cierto.
2: Porque primero que los hombres indígenas morían mucho antes. Y otra era por eso, porque las mujeres en muchos casos fueron llevadas como para servicio, de todo servicio.
0: Para todo.
2: Entonces de ahí aparecen, en muchos casos, en el caso mío, precisamente yo desciendo de una hija del cacique Polidoro Cepi. Pero bueno, lo vamos a comentar, si Dios quiere, en el Club Uruguay. Y digo, creo que la gente, y ustedes mismos ya nos están dando una gran mano. Esto no es para que el grupo Ataraxia aparezca de aquí, de allá. Es que el asunto del patrimonio es un momento que Uruguay para un poco para atender sus grandes valores patrimoniales.
0: Es verdad.
2: Que tampoco es que sea solamente el tema que la Comisión Nacional propone. Hay montones de actividades que también se pueden hacer. No he sabido que en Rivera esté organizada alguna otra actividad el año pasado.
0: Porque en Rivera
2: también
0: no hay mucho para visitar, no hay mucho para
2: bueno,
0: conocer.
2: Bueno, no, pero
0: ¿verdad?
2: Hay cosas para hacer, pero bueno, hay que querer hacer. El año pasado, por ejemplo, el tema era el Bicentenario de la Independencia, y el único evento que hubo fue la Velada del Bicentenario, que precisamente fue organizada por LR Producciones, que me pertenece, junto con el Museo del Patrimonio, y fue la única actividad. Después tuvimos una sesión solemne en la Junta, que también fue propuesta por mí. O sea, que es cuestión de querer el tema. A mí el tema me apasiona y no me quiero poner mérito para nada.
0: A vos te apasiona. Por eso nos encanta. Nos encanta tu participación en el programa, porque nos trae mucha cultura y estás muy empapado de todos los temas que hacen precisamente a la cultura, tanto de acá de Rivera como de la región
2: y del
0: Uruguay.
2: Y hay una cosa interesante para aclarar también. Esto es el grupo Ataraxia Creativa.
0: Ataraxia Creativa.
2: Yo formo parte de Ataraxia Creativa. Hay muchos compañeros en ese grupo que están trabajando con mucha seriedad en este tema. Y otra cosa que me gusta comentar, que cuando yo participo en algunas actividades culturales, yo no ando buscando popularidad ni cargo.
0: Es que no la necesitas. Tú estás haciendo un servicio, estás colaborando, estás dando una mano.
2: Lo que me gusta y me parece que es bueno para la comunidad. Esto lo explico porque he sabido que en algunos casos, porque la madre de Lucas Hugo siempre quiere aparecer.
0: Nunca. Tú nunca nombrás, nunca decís que sos la madre de Lucas Hugo. Y yo trato, cuando voy a hablarme, acordarme que a ti no te gusta y no digo. Entonces, para mí sos Lucía Rodríguez, nuestra colega.
2: Lucía Rodríguez, la maestra Lucía Rodríguez, tal vez la maestra sí me queda muy bien, porque eso lo voy
0: la
2: a
0: maestra,
2: hasta que la muerte.
0: Claro, porque todos te conocen como la maestra Lucía Rodríguez.
2: Y es que realmente también cualquiera de las dos cosas van a estar conmigo hasta que la muerte me separe, pero fue esa maestra de hace 1000 años que promueve cosas y que no anda buscando ni cargo, ni plata, ni popularidad.
0: Te va a quedar. Estás dejando una huella importante, ¿no? Porque no es fácil.
2: Eso yo ya lo tengo, ya no
0: prestigio. Tú tenés tu prestigio, ya no andás buscando nada de eso, tú ya lo tenés.
2: lo que quiero es compartir con la gente y que el que le gusta también tenga su oportunidad de disfrutar de esto que disfruto yo.
0: Divino, ¿no? Bárbaro. Entonces, 7 de octubre, Club Uruguay en la tarde, Todos invitados. Ahora vamos a pasar tu número.
2: Para el otro día pasamos el shot mío, que era el shot de la tribu CP, sí, pero hoy yo había seleccionado la canción Andresito, que es de la autoría de Carlos María Fossati, y que lo interpreta con la tribu Suárez de Lima.
0: La tribu Suárez de Lima.
2: Ellos mencionan como hijo de Artigas Andresito, pero en realidad fue una adopción que Artigas hizo después para poder legalizar el cargo de comandante.
0: Clarito. ¿Ah? ¿Escuchamos la canción?
2: Exactamente, muchísimas gracias por la oportunidad.
0: Y el domingo que viene nos reencontramos festejando nuestros 24 años. ¿Cuántos años hace que estás conmigo, Lucía, festejando estos años?
2: Y a la gente, si lo llené con mi charla, bueno, disculpen.
0: No, les prometo que la próxima será menos. Hace un montón de años que Lucía nos acompaña todos los aniversarios de la radio. Tengo fotos de varios años, Lucía, Éramos tan lindas.
2: Pero claro, claro que sí. Y vamos
0: ahora estamos lindas, pero con unos añitos más.
2: Ah, sí, pero siempre lindas, espiritualmente.
0: Siempre lindas. Tenemos el corazón precioso. Yo tengo el mío nuevo.
2: Bueno, vos tenés el tuyo nuevo, compraste nuevo, claro.
0: Me compré uno nuevo.
2: Entiendo.
0: No, está recauchutado,
2: No tengo interés. Por ahora no tengo interés en esa compra de nuevo.
0: El tuyo está mejor, está sanito, está tranquilo. Pero el mío se emocionaba con mucha facilidad y ya no me estaba gustando mucho. Muchas emociones me dejaban enferma. Ahora no, por suerte estoy viviendo bien, gracias a Dios. Bueno, ¿nos encontramos después?
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0: Andresito, la tribu Suárez de Lima.
3: 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Hijo fiel de tus mayores, peleando por tus derechos.

pueblos libres, pueblos libres. Se oye el grito, se oye el eco que desciende por los ríos y va trepando los cerros. 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

0: Bueno, así compartíamos Andresito por la tribu Suárez de Lima, después de la linda disertación de nuestra querida maestra Lucía Rodríguez, que es parte del programa, ¿verdad? Domingo con todos, y que todos los domingos nos hace un aporte interesante sobre, bueno, todo nuestro nuestra historia, ¿no? Muy lindo, acompañando con un tema musical siempre. También tengo un aporte de el maestro Herbert Ferreira, pero no sé si tenemos tiempo a pasarlo hoy. Lo tengo acá, pero en un momentito. Voy a complacer algunos pedidos musicales que han llegado y desde hoy tempranito, y no quiero dejarlos pendientes porque después se me olvida el próximo domingo, ¿verdad? Tiene que ser hoy. Bueno, estamos en Domingo con Todos aquí en Internacional. Mientras buscamos el otro tema, ¿cuándo es el Día del Maestro en Uruguay? Ay, no. Voy a cortar esta llamada que no puedo atenderla al aire. Bueno, ¿cuándo es el Día del Maestro en Uruguay en 2026? Bueno, es el martes 22 de septiembre. Así que ya aprovechamos y saludamos a los maestros que forman parte de nuestro programa y a todos los maestros en general. A Herbert Ferreira, lo saludamos con mucho cariño. Y por supuesto a la maestra Lucía Rodríguez, que es nuestra colega y trabaja con nosotros todos los domingos. Bueno, a ellos un gran día, un feliz 22 de septiembre. Después, detalles de la fecha. Bueno, la celebración se conmemora todos los años en la fecha 22 de septiembre. Clases, no se dictarán clases ese día porque coincide con las vacaciones de septiembre. Vacaciones de primavera, las cuales van del lunes 21 al viernes 25 de septiembre de este 2026. Y el día 22, o sea que el martes 22, estaría entrando la primavera. Comienza oficialmente este martes 22 de septiembre a las 21:05. Momento en el que se produce el equinoccio de septiembre o de Libra en el hemisferio sur. Bueno, esto es en septiembre. Pero el 25, ¿qué hay 25 de septiembre? No, el 20 cumplimos 24 años de Domingo con Todos. Para nosotros una celebración importantísima, pues son 24 años al aire ininterrumpidamente, llevando adelante este programa que nos llena de emoción, nos hace muy felices. 20, domingo 20, 24 años de Domingo con Todos. Y vamos a seguir celebrando, si Dios quiere. Bueno, ¿qué tenemos por allí, Robert?
1: Debemos algo. A ver, escúchalo.
2: Buenos días, Mirta. Volví después de tantos días y domingos que no me pude comunicar contigo. Estuve acompañando a mi hermano y a mi cuñada, que mi hermano sufrió un problema de salud muy serio. Estuvo casi un mes internado, pero por suerte lo superó todo y está recuperado, está en la casa otra vez. Y me vine para el Chuy. Así que misión cumplida y con resultados buenísimos. Bueno, Mirta, te quiero mandar un saludo muy grande. Espero que tú estés bien. Te estoy escuchando, hoy estás acompañada.

0: momento el rey sol aparezca en el cielo. Así que bueno, Mirta, un cariño enorme para ti, para todos los que te escuchan, y nos reencontraremos el domingo que viene. Chao.
1: Gracias, gracias, gracias, Lucy. No, Luciano, ella es Graciela, Graciela del Chuy. Graciela del Chuy nos saluda todos los domingos, ahora tuvo un impasse en su familia de salud. Bueno, ya regresó, es bienvenida al programa, extrañamos cuando ella nos hace sus intervenciones, no nos manda su audio tan cariñoso siempre. Bueno, gracias y nos alegramos que tu familiar ya esté bien, que esté mejor. Y ahora, bueno, a seguir, ¿verdad? Te esperamos el próximo domingo en un nuevo contacto, si Dios quiere. Un saludo grande para ti, un feliz domingo.

0: Gaullo de la Frontera.
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2: Tú sabes, Mirta, que yo estoy al 23057 charlando largo y tendido con alguien que te conoce, que te quiere saludar.
0: Con razón, usted está ausente cuando yo lo llamo. Si está charlando con mis amigos.
2: Me estaba distrayendo. Aparte mi piropío.
0: Sí. Ah, bueno, es lo que, ¿sabe qué pasa? Ah. Es lo que me decían recién. Estás acompañada. Claro, porque...

0: hablamos los dos, yo no estoy sola. En bueno. otros programas se me nota que estoy solita, que no tengo a nadie.
1: Bueno, ¿viste?
0: Entonces, es un monólogo lo mío.
1: Bueno,
0: en cambio, hoy hacemos intervenciones, que es lo que me gusta, poder entre los dos opinar de los temas,
1: claro.
0: porque así debe ser el programa. Esa es la idea del programa, ¿no? De poder conversar con los oyentes, pero también nosotros interactuar con el oyente.
1: Sí.
0: Bueno, a ver quién es.
2: Yo.
1: Yo.
0: Ah. ¿Qué estás haciendo ahí?
1: Tiene una desfachatez encima, no. Qué brutal.
0: Pero desde tempranito ya está, que se mete en todo.
2: Ella quiere
0: intervenir. Buen día, ¿cómo estás, amiga?
2: Bien, ¿y tú?
0: Bien.
2: Aquí le digo a Robert, solos en la madrugada, no estamos solos.
0: No, no estamos solos.
2: Pero
0: no.
2: Él es bandido, yo lo llamé a él para saludarlo y él agarró y me puso al aire.
0: No, pero es así. Pero él no sabe que nosotros ya estábamos charlando antes.
2: Sí. No sabe.
0: Bueno, pero saliste al aire, era lo que querías, pues, ¿no? Ahora el domingo que viene te voy a hacer hablar sola.
2: Me agarró de traición.
0: No, el domingo que viene vas a hablar sola.
2: Te digo algo más.
0: Vas a hacer tú las entrevistas.
2: Te digo algo más. Me llamó de Chirusa.
0: Bueno. Bueno, amiga, te espero. Gracias, ¿eh?
2: Bueno, dale.
0: El domingo nos encontramos, si Dios quiere.
2: Beso, chao.
0: Beso. Gracias, Robert.
1: Titira, un beso grande a Titira, que siempre está por allí. Era Gaucho Ever Artigas Armúa, con este Gaucho doble chapa. Te invito a una tandita, Mirta. Venimos,
0: bueno, cómo no. 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Así que a los de antes, a los de ahora y a los que vendrán, si Dios quiere, muchas gracias a todos. 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Bueno, y a todos los oyentes, divinos los oyentes que nos acompañan 24 años, me siento orgullosa por poder hacer este programa tantos años y haberme, bueno, mantenido en el aire por tanto tiempo con la ayuda de auspiciantes y de oyentes. Sin uno o sin otro, no podría haber estado tantos años al aire, ¿verdad? Así que nos necesitamos todos. Yo los necesito a ustedes, y ustedes, a medida de que nos llaman y nos piden algo, y estamos siempre a la orden, nos estamos necesitando mutuamente. Así que ya, gracias a todos por acompañarnos, ¿eh? Bueno, seguimos, Robert. Ahora sí, los compromisos.
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1: Muy bien, 11:32 minutos, Mirta, 11:32. Vamos a comentarles a la gente de cómo está el tiempo a esta hora. Te sí, digo que no se movió mucho.
0: Estamos recibiendo felicitaciones, ¿eh?
1: ¿Ah, sí?
0: Sí.
1: Mirá qué lindo. Yo
0: traté de pasarle ahí rapidito un mensaje para que usted lo lea, pero bueno. Están conformes con que usted quede ahí en la mesa, que yo lo contrate definitivamente. Bueno, decirles
1: que yo soy principiante en esto.
0: No, dice que usted tiene que firmar un contrato conmigo y quedarse ahí en la mesa. Así que vaya pensando en la posibilidad de tener otro trabajo.
1: Otro más, uno más. Bueno, vamos a poner más.
0: Haga un cambio ahí que me va a gustar más a mí y a la gente.
1: Bueno, vamos a tener en cuenta.
0: Téngalo en cuenta. Nunca hay que decir nunca.
1: No, claro que no.
0: Porque yo no sé, de repente usted queda ahí con el Domingo con Todos, cambia de radio.
1: Mira, tú sabes que, ya lo sabes, porque nos conocemos hace un buen tiempito. Y esto,
0: sí, como 50 años.
1: Bueno, no importa, los años no importa, déjenlo por ahí. Esto es vocación.
0: Tú eras chiquito y yo ya te conocía.
1: Esto es vocación, Mirta.
0: ¿Quién te enseñó a hacer locución?
1: Lo aprendí contigo, bueno, y lo reconozco. Y
0: es algo que me enorgullece porque me saliste bueno.
1: Sí, porque tú fuiste la que me dio ese
0: Te obligué a hablar porque tú tampoco querías hablar. ¿Te acordás?
1: Las cosas son así.
0: Vos no querías hablar, yo te preguntaba las cosas y tú me hacías señas, digo, no, háblame, decilo.
1: Sí,
0: no me decime algo. Bueno, Roberto, fue un gusto. Decime.
1: No, te decía que esto lo hacemos por vocación. Pasión. Obviamente. Uh-huh. Los tiempos cambian y claro, de la vocación pasás a la necesidad, pero sí a la obligación, evidentemente.
0: Útil y agradable.
1: Claro, entonces, pero primero que nada y por sobre todas las cosas, esto es para nosotros vocación. Sentarme
0: vocación.
1: Acá.
0: Pero trabajar. También recibimos nuestra satisfacción, ¿no? Y
1: exacto.
0: Eso nos impulsa.
1: El reconocimiento es la mayor paga, es la mejor paga que tenemos a diario por el trabajo que llevamos adelante día a día.
0: Claro.
1: Tú lo sabes bien.
0: Sí, sí, eso lo sé, por eso estoy aquí. Porque del otro lado sé que hay mucha gente y me enorgullece porque los mensajes son tan cariñosos, tan para adelante, ninguna crítica, no, nada, al contrario, la gente siempre está conforme con todo, como que uno es la compañía de la persona que está sola. Yo me siento feliz de ser compañía de mucha gente. Me dice, yo lo primero que hago de mañana es encender la radio, dice, preparar el mate, y ahora estos días que hacía frío, prender la estufa y escucharlos. Y qué lindo, yo me siento acompañada por las familias, por la gente que ama el folclore, y bueno, por ustedes, digo, los operadores que son los que me ayudan, porque sola yo no puedo hacer nada, por la participación de Lucía, que siempre es para es jerarquía para el programa, Titina, que es fiel compañera de muchos años, y todos los artistas que siempre están, me mandan músicas, temas nuevos, compartimos, como que somos una familia, ¿no?
1: Efectivamente, que, efectivamente.
0: Y va y viene, porque es una comunicación que va y viene, es de ida y vuelta.
1: Ida y vuelta, efectivamente.
0: Estoy hablando mucho hoy, ¿no?
1: No, hoy te trajiste una radio hoy. Te iba a invitar.
0: La verdad que sí. No hemos pasado toda la música que me pidieron, ¿eh?
1: Así no, que quedamos cortos hoy.
0: Te bueno, iba a todavía a te polka. Quedan temas de los que pasé.
1: ¿Sabes que no?
0: No, ya te no. Estoy. Pasa no. Alguno de tu gusto ahí mientras te paso los pedidos.
1: Perfecto. ¿Sí?

0: Era el grupo Pantera, hacen una selección de temas muy conocidos, ¿verdad? Muy linda selección musical. Bueno, ¿a quién les paso el teléfono? Ay, bueno, si atiendo esta llamada se me corta. Lo dijo Robert para que haga un comentario.
1: Perfecto, perfecto.
0: ¿De él estado el tiempo?
1: Sí, perfecto, cómo no. Bien, les comentamos que a esta hora de la jornada, en este domingo 13 de septiembre, la jornada de esta hora, según los datos que nos está aportando el Instituto Uruguayo de Meteorología, se presenta con cielo nuboso, temperatura actual 10 grados 8 décimas en nuestra capital departamental, vientos del sur a 9 kilómetros horarios, la presión se mide 1030 decimal 4, 70% el índice de humedad y la visibilidad es de 10 kilómetros. Seguirá la jornada así con cielo nuboso y cubierto para esta tarde-noche. Está la probabilidad de la ocurrencia de algunas precipitaciones escasas y aisladas con bajas temperaturas. La máxima hoy no estará superando los 15 grados. Y como mínima, atenti, noche fría. Noche, madrugada, fría por estas latitudes entre 3 y 7 grados para esta próxima noche madrugada. ¿Cómo comenzaremos la semana? Bueno, mañana, nuboso cubierto por la mañana con la probabilidad también de precipitaciones escasas y aisladas, temperaturas extremas, 17 grados la máxima, 3 grados la mínima. Esta es la situación del tiempo a corto plazo hasta mañana lunes 14. Hoy la máxima no estará superando los 15, mañana los 17. Jornadas frías y grises las que se avecinan por esta parte del país. Vamos con uno de los solicitados por allí, que nos... lo estábamos viendo hace un buen rato, Lucía, lo estaba solicitando. Bueno, aquí están los Coronillas. Sí, los Coronillas. Mi abuelo el caminero.
2: Era como un Bern de la séptima baja, la figura del caminero de vialidad. El abuelo, generoso en la distancia, permanece aún hoy en el camino y en el corazón de todos.

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2: Bueno, estamos. Atendíamos el teléfono. Están llamando los descendientes. Así que atendí alguna llamada de descendientes de indígenas. Los descendientes de indígenas, digo, estaban llamando, así que estoy pasándole los,
3: mirá qué lindo,
2: los mensajes a Lucía, que es la que está encargada de organizar esa parte toda, ¿no? Nosotros solamente recibimos aquí la llamada y les pasamos a la amiga Lucía Rodríguez, la maestra, quien está organizando la parte de ese encuentro que harán en el Club Uruguay el próximo 7 de octubre por el patrimonio, ¿verdad? Así que...
3: ¡Qué indiada!
2: Me alegro que la gente se esté animando.
3: ¡Qué indiada nos vamos a encontrar por allá! Sí, la verdad, qué hermoso estar en esa velada, porque de veras, obviamente es el origen de muchas familias, ¿no?
2: De muchas culturas, ¿no?
3: Claro, de muchas culturas. Uh-huh. Vaya a saber la cantidad de historias que habrá en
2: este señor me quería contar todo, ¿no? El que me llamó recién me quería contar, digo, no, a mí no, cuéntele a Lucía.
3: Claro.
2: Porque Lucía es la que recopila las historias y es la que va a organizar esa parte toda, ¿no? Nosotros solamente recibimos a la gente, que nos da mucho gusto que nos llamen y que acepten esta propuesta tan linda, ¿eh? Por el día del patrimonio, y que acá será el día 7 en el Club Uruguay, encuentro de culturas, de razas, de indígenas, de descendientes de indígenas, como lo hablaba Lucía, ¿no?
3: Claro.
2: Pero bueno, el que tenga alguna noción o algo que decir de su descendencia de indígenas, puede llamar tranquilamente. Yo le voy a pasar los números a los que usted puede llamar.
3: Sí, los aportes. Que
2: le doy. Aguarde un minuto, Robert, que tengo acá los números.
3: Cómo no, bienvenidos sean todos los aportes.
2: Sí, déjeme ver acá.
3: Lucía pueda nutrirse de mucha información también.
2: Claro, le sirve para la disertación, porque va a ser disertante.
3: Claro.
2: Bueno, atención, ustedes pueden llamar al 099-338-549, que es el teléfono de Lucía, y también pueden llamar al 098-653-428, al 094-022-385, o al nuestro acá, que ustedes ya lo conocen, que es el 099-822-2202. Usted llama a este número y yo se lo derivo igual a Lucía Rodríguez o a la persona o a las personas que estén trabajando en este encuentro. Así que, cualquier cosa, participe.
3: ¿Tienen unos días más?
2: ¿Tienen
3: unos cuantos días?
2: Sí, tienen.
3: Para comunicarse.
2: Y el día 20 estaremos, bueno, dándole otras menciones,
3: claro,
2: al tema, para que la gente que tenga alguna idea, alguna idea de descendencia, pueda llamar y pueda hablar con Lucía mismo, que estará con nosotros. Así que, ahora, Robert, seguimos con la música y terminamos. No sé cuántos temas nos quedan y no sé cuántos pedidos podemos complacer.
3: Bueno, vamos a ver cuántos llegamos. Nos quedan 8 minutos.
2: 8 minutos, sí. Bueno, usted dispone. Bien. Seguimos con la música solicitada a través de nuestro WhatsApp 099-822-2202. Robert, si usted me permite, me voy despidiendo por acá.
3: ¿Ya?
2: Sí, bueno. lo dejo para que cierre el programa.
3: Perfecto.
2: Hasta la hora que usted diga. Y yo quiero agradecer a toda la gente que nos ha acompañado.
3: ¿Vas a almorzar?
2: Que ha participado, que nos ha escuchado.
3: ¿Qué vas a almorzar hoy, Mirta? ¿Qué vas a almorzar hoy?
2: Pastas.
3: Sí, yo soy un chuma bárbaro.
2: Pastas de los chícheros. Me encanta los domingos, por eso estoy pidiendo ahora, estoy yéndome un poquito antes porque quiero ya organizar esa parte.
3: Claro.
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3: todo,
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3: El próximo domingo me vas a invitar con el asado de Recofrán.
2: Con el asado de Recofrán, y sí, voy a tener que comprarlo antes, porque si no, no me da tiempo para todo.
3: Bien.
2: Elijo el asado, sí, pero el asado tiene que ser muy grande, porque no lo voy a invitar a usted solo, ¿no?
3: Bueno, sabemos unos cuantos.
2: Pues tengo que invitar a mucha gente, ¿eh? Sí. Los que están llamando ahora me parece que se están invitando solos, pero... Bueno, ya va a haber un día que nos vamos a juntar.
3: Bueno, no
2: importa. Por ahora queda en el agradecimiento eterno por el cariño que tienen todos para con nuestro programa.
3: Perfecto, habría bueno, mucho más.
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3: Bien.
2: A todos los demás, muchas gracias, ¿eh? Hasta el próximo domingo. Si Dios quiere.
3: Queremos recordarle a la gente que después que termine el programa de Mir, también el informativo intergeneral, luego venimos con el segmento del 2x4, tangos en los domingos, como es ya esa tradición, siempre después de Mirta vienen los tangos. A cualquier mire, momento estoy yo haciendo el 2x4 por acá.
2: ¿Qué a veces se va a quedar ahí, ¿eh?
3: ¿Eh?
2: Mire que le pueden ir a visitar ahí, va a tener que bailar con alguien, ¿eh?
3: No importa, sale ahí, bueno. A taconear.
2: Yo ya estoy pronta para bailar.
3: Bueno, me parece bárbaro.
2: Pero con usted no, porque tiene que atender la otra radio ahora.
3: Levantamos el y cabeceamos acá.
2: Gracias, Robert, por la asistencia.
3: Un beso, Mirta. Excelente muchas semana gracias. Para ti. Nos reencontramos el próximo domingo.
2: Nos reencontramos,
3: domingo.
2: Si Dios quiere. Y con la audiencia también. Muchas gracias. Que pasen todos una excelente semana.

Nos vamos, gracias por estar con Mirta Cáceres y su tradicional Domingo con Todos. El próximo domingo, minutos pasados las 8 de la mañana, por aquí estaremos nuevamente para festejar un nuevo aniversario de Domingo con Todos. Han sido ustedes más que amables. Nos reencontramos. Excelente semana a todos.

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0: damos lectura a los comunicados y despachos telegráficos. 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
1: El saludo cordial deseando que en todos los hogares reine la paz, la dicha y la prosperidad. Que en todas las familias haya una bendición para que una buena energía siempre se promueva, se propague, atrayendo lo positivo y que usted tenga la suerte necesaria para alcanzar sus metas. Que no sean solo deseos de querer esperar que las cosas lleguen y quizás no llegan. Que no sea solo oportunidades que se van truncando y no se dan. Porque hay negocios que esperamos que salgan y no salen. Porque hay dineros que queremos que entren o ingresen.

0: Dineros gastados, el dinero se va como el agua entre las manos, su suerte está negativa. Y usted piensa que simplemente es la vida, la situación. No, sus energías juegan un papel importante en atracción, en atraer el dinero, en atraer la economía, en atraer el progreso, en atraer la buena suerte y, lógico, una prosperidad. Consúltenos, que nosotros sabemos guiar en aspectos energéticos para abrir los caminos y que le vaya positivamente. Estamos en presencia de una de las tantas personas que se está tratando directamente con esta maravillosa institución. ¿Cómo le va, hermana? ¿Cómo está?
1: Muy bien, mejorando.
0: Gracias a Dios, esa es la idea. Cuénteme una cosa, antes de venir acá, ¿cuáles son las manifestaciones de sus problemas, hechos directamente, toda su situación? Cuénteme, reláteme sus dificultades.
1: Todo marchaba mal en la casa, no había trabajo, se retiraron todas las amistades, los animales se murieron, mi pareja se fue, todo mal.
0: ¿Cuántos años esa situación?
1: No sé, alrededor de 10 años tal vez.
0: Sí. Bueno, pero ahora que ve una lucecita de esperanza, cuénteme, ¿esto está comprobando realmente o es algo que se lo cuentan?
1: Estoy comprobando porque me estoy empezando a sentir mejor, estoy mejorando.
0: ¿Qué le recomienda a la gente que ha perdido la fe, su creencia, que piensan que van a otros lugares y le lastiman la fe, la creencia? No hay un cambio. ¿Qué les recomienda?
1: Que vengan, que hagan un sacrificio porque es por su bienestar y por su vida.
0: Muchas gracias, Dios la bendiga.
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1: Queremos paz. Si queremos construir una vida mejor para nuestro pueblo, y por eso eludimos al máximo caer en las provocaciones maquinadas por los yanquis. 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Nosotros contestamos que ese precio no puede llegar más allá de las fronteras de la dignidad. La lista abarca provocaciones menores, como violación de la línea divisoria, lanzamiento de objetos desde el territorio controlado por los norteamericanos, realización de actos de exhibicionismo sexual por norteamericanos de ambos sexos, ofensas de palabras.

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fila en torno de aquel ser enfermo que pronto ha de morir de pena. Por eso es que en su lecho solloza acongojado, recordando el pasado que lo hace padecer. Abandonó su viejita que quedó desamparada y loco de pasión, ciego de amor, corrió tras de su amada, que era linda, era hechicera de ensueños, era una flor. Hoy ya solo abandonado a lo triste de su suerte, ansioso espera la muerte que bien pronto ha de llegar. Y entre la triste frialdad que lenta invade el corazón, sintió la cruda sensación de su maldad. Entre sombras se le oye respirar sufriente, al que antes de morir sonríe porque una dulce paz le llega. Sintió que desde el cielo la madrecita buena, mitigando sus penas, sus culpas, perdonó.

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